0: Hola, ma. ¿La fiesta de Clara es hoy? Soy yo otra vez. ¿Dónde puse mi libro de historia? Ma, olvidé algo más. A veces me cuesta concentrarme. Cuando estoy en la escuela, miro por la ventana y se me olvida lo que estaba pensando. Sé que parece que no me importa, pero no es así. Es difícil para mí. Bueno, besitos.
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Viene Móntate, Móntate ya, que se va la guagua. Escuchamos a Luis Guerra con la guagua. Buenas noches, te acompaña Resto X, porque está Karina.

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0: FM96, contigo en esto de X, noche del jueves 8 de octubre del 2026. Oye, y hoy la aprietita, ¿qué pasó? Los dejó arrollados, no cayó nada. Digo, pero donde yo vivo no cayó nada, no sé si por ahí cayeron un par de aguaceritos, ok. Bueno, vamos por aquí rapidito para el temita de esta noche, para pasarla bien, para pasarla cool, seguro, para entretenernos un ratito. Bueno, vamos para allá. Ok, vamos a dejarnos llevar por la imaginación, ok, lo vamos a llevar por la imaginación, y el temita es el siguiente. Oye, si tú caminando por la carretera o por un camino, ¿verdad?, tú ves algo como raro, ves algo raro, y tú vienes y chequeas a ver lo que es, y cuando miras lo que es, tú dices, ¡ea, rayo, no puede ser! Esto se ve solamente en las películas. Te encuentras una lámpara, así como de la lámpara de Aladino. Y tú dices, oye, ¿esto funcionará? Yo no sé, yo vi en la película de que tú frotabas una lámpara y salía un genio. Y tú vienes, ¿verdad?, y haces eso, frotas esa lámpara. ¡Mira, y es verdad, salió un genio! ¿Y qué pasa? Y te dice, tienes 3 deseos. ¿Ok? Entonces la pregunta es la siguiente. ¿Qué 3 deseos, ¿verdad?, tú quieres que el genio te conceda? Por ejemplo, tú puedes decir, bueno, yo quiero un carro, yo quiero una lancha, yo quiero un avión, yo quiero muchas novias. Y así sucesivamente, ¿ok? Así que marca ahora 787-834-4696, 787-833-0600, y me lo cuentas todito. Tú quieres, ¿verdad?, que tú quieres que el genio, ¿verdad?, te conceda de esos 3 deseos, esas cositas, ¿ok? Y por aquí tengo una llamadita. Hello, buenas noches. Hello. Anda, ¿quién me habla? ¿Quién me habla?
1: Bad Bunny.
0: Bad Bunny, de verdad.
1: El conejo malo.
0: ¡Ea, rayo, Bad Bunny! No lo puedo creer. Anda, mano, tú estás pegado, brother. De verdad, estás bien pegado.
1: Gracias por ponerme la canción. Eso me trae recuerdo.
0: De verdad. Ah, mira qué cool. Oye, tú sabes una cosa, que un compañero tuyo, era un colega también, cantante, hizo también una residencia allá en Cueva de Pájaros, allá en Isla de Mona.
1: Ah, sí, me enteré, este lindo del área.
0: Sí, mira, muchachos, eso se llenó, tú sabes. Pero allá, la residencia se llamaba, debí de llevar calzoncillo. La tuya no, la tuya es, debí tirar más fotos, creo que es, ¿verdad?
1: Foto.
0: No, pero ya debí de ponerme calzoncillo. Y mira, eso se pegó. De verdad, mira, te digo que fueron engenditos. Eso se llenó de murciélagos ahí, brother. Mira que rebotaban por las paredes.
1: Yo hice el video de. Debí tomarme más fotos. Se me llenó mucho de jeva.
0: Ah, oye, pero en este caso fue al revés. Ahí se llenó aquello de murciélagos. Pero que tú sabes, mira, Bad Bunny, tú sabes que es lo que pasa, que en las cuevas siempre hay murciélagos. Pues que definitivamente, si te metes en una cueva a cantar, va a haber de murciélago, de fanaticada. Pero no te creas, también fue personas humanas allá, lo único que salieron en asmática, porque no se llevaron y se pusieron mascarilla.
1: Eso es verdad.
0: Y no se vacunaron tampoco contra la rabia.
1: Sí. Y quiero aprovecharle un saludito. Ajá. Para Becky G.
0: Sí, sí.
1: Para Daddy Yankee. Anuel AA, uh-huh. También a Residente y a Don Omar, que son panas míos.
0: Sí, son colegas tuyos.
1: Sí, uh-huh. Que una vez hicimos dura de Daddy Yankee con Nati Natasha, Becky G y yo.
0: Oh, mira para allá, son increíbles, de verdad. Mira, Patio, de verdad que yo te felicito, tú has llegado lejos, has puesto tú has puesto ahí de Puerto Rico, ¿verdad? A Puerto Rico tú lo has puesto alto, ¿sabes? De verdad, todo el mundo te conoce.
1: Eres mundial.
0: ¿Que tú quieres cantar una canción? Gendito, yo con mucho gusto, cántate las que tú quieras ahí, dale.
1: Por la mañana café, por la tarde no, sale tu casita, entrate al balcón. Por la mañana café, por la tarde no. ¿Qué te pareció?
0: Pero yo no sé, Bad Bunny, te pasa algo con la garganta. Parecías como una vaca mandada por un bajanco. A punto de volcarse. Luisito, me cogiste de tiburón ligándose a las nenas en la playa con las gafas puestas. Oye, Luisito, pero... te digo... diantre, de verdad, yo estoy sudando aquí, Luisito. Ay, a rayos, yo creía que era Bad Bunny, de verdad, Luisito. Me lo creí, Luisito, me lo creí. No puede ser, me lo creí.
2: Saliendo.
0: No, estoy sudando aquí, espérate. Uy, yo creía que era Bad Bunny, oye, mira qué cosa. Yo dije, no puede ser, Bad Bunny
2: Caigo
0: ya.
2: como pana, ¿verdad?
0: Caí como pana, Luisito, rodé por ahí para abajo, me fui por un boquete.
2: Ay, ¿sí? ¿Usted aquí está riendo?
0: Ajá.
2: Luis te la
0: Oh, pues bien. Luisito, pero qué facilidad tú tienes para coger a uno, mano. De verdad. Qué vergüenza para el
2: Sí.
0: pueblo de Puerto Rico, oye, la verdad que no pegó
2: Wow,
0: una.
2: y se imita
0: Ajá.
2: a la gobernadora Jennifer González.
0: Zúmbala por el Luisito, dale, dale. Ajá.
3: Hola, buenas noches. Yo soy la gobernadora Jennifer González.
0: Anda, de verdad. Luisito, pero qué es esto, increíble. Pero la misma voz. Y a rayo.
2: Me
0: No, no, no, de verdad, Luisito, increíble. O sea, que si el día, ¿verdad?, que la gobernadora le dé una faringitis o algo por ahí que no pueda hablar, te puede poner a ti como la voz de ella, Luisito.
2: arranqué.
0: Este ranqueate ahí. Pero, Luisito, ¿qué tú haces? Cuéntame, cuéntame, cuéntame la receta que tú haces. ¿Qué?
2: Ah, este
0: Ajá.
2: truco de la garganta.
0: ¿Cómo haces? ¿Cómo
2: Como
0: es
2: tú
0: eso?
2: pongas
0: ¿Cómo
2: la voz.
0: es?
2: Depende cómo tú pongas la voz, es que sale la voz, como ejemplo.
0: Y, ajá.
2: Hola. Soy Luis Ramos, de las hormigas bravas.
0: Ah, rayo, increíble eso, mano, qué talento, mano. Aquí en Puerto Rico hay mucho talento, de verdad. Lo que pasa es que no tienen suerte, eso es, de verdad. Sí. Tienen que irse para otros países para entonces venir acá, para que la gente lo haga, no, esto es increíble. Ya, rayo, me quedo bobo contigo, Luisito, me quedo bobo contigo.
2: No, y
0: Ajá.
2: se imita a uno de los locutores de FM 96.
0: También, dale, dale para arriba, dale, dale.
2: La movida mañanera con Elvin. Buenas tardes, buenos
0: ¿Ya?
2: días. ¿Quién me habla?
0: Ya, rayo, increíble visito. ¿Y a quién más tú visitas? ¿Y a quién más? ¿Y a quién más?
1: Días, Puerto Rico. Ya ha comenzado la hora del primer pueblo de 301.
0: Increíble, esto es increíble, señores, señores. Uno se queda bobo, de verdad, como está el talento aquí en Puerto Rico, de verdad. Ya,
2: Sí.
0: rayo. No, no, no, increíble. ¿Y quién más? ¿Y a quién más? ¿Y a quién más?
2: Ay,
0: Ajá.
2: caramba. Ah, sí, hola, soy Paquita la del barrio.
0: Paquita la del barrio, la que cantaba rata de cuántas patas, de tres patas, de dos patas, ¿no?
2: Sí, de cuatro, de dos
0: De
2: patas.
0: dos patas.
2: Rata
0: Yo creo.
2: inmunda. A
0: Ajá.
2: mí me
0: Luisito, ¿cómo
2: arrastraron.
0: si una rata de tres patas? ¿Tú no has visto eso?
2: No sé.
0: ¿Que una rata de tres patas? ¿Qué? Mira. Oye, mira, Luisito, pero.
2: Y
0: Ajá.
2: también se imita también a Neto X
0: Dale
2: también.
0: por ahí, dale, dale, dale.
1: Vaya, mi pana, ¿cómo estás, Sebastián?
0: Ah, rayo, igualito. Qué increíble, mano, Luisito. Pero no, mano, de verdad, tú tienes que estar en Hollywood, mano, de verdad. Sí.
2: No, y como dicen,
0: Ajá.
2: ay, mano, me quedo bobo contigo, mano.
0: De verdad. Ya, rayo.
2: Sí.
0: Ya, André. Pero Luisito, pero. Luisito, ¿de quién tú te heredaste ese talento, Luisito?
2: Practicando en casa cuando era chiquito, yo practicaba mucho y como te digo, pues practicando, pues lo logré.
0: Oh, eso es para que vean que la práctica hace la diferencia.
2: Sí.
0: ¿Sabes, Luisito? Te has hecho un profesional en esto, de verdad, increíble, de verdad, de verdad.
2: Pues sí.
0: ¡Ya, rayo! ¡Válgame! Mira, cuéntame, Luisito, cayó la prietita para allá. Cuéntame, cuéntame.
2: No, fíjate, no cayó nada, pero está fresquecita la tarde, la tarde para allá, como me tiene Kiara. Fíjate, está fresquecita la noche.
0: ¿Para dónde yo vivo? Los dejó guindados también, Luisito. Vino la prieta, los dejó guindados.
2: Pero fíjate, me dejó la tija mojada
0: Ajá.
2: de las lluvias
0: De los otros días.
2: de la onda, y fíjate, se ha mantenido fresquecito ese día para acá.
0: Oye, qué bueno, mira qué bien. Mira, Luisito, cuéntame el menú tuyo de hoy, dale, con el menú, dale, dale.
2: Chacho, me fui de calle.
0: De verdad, Luisito, cuéntamelo, dale, cuéntamelo todito.
2: Pues comí, que no puedo decir la marca latín de eso, pero puedo decir
0: Ajá.
2: lo que el producto.
0: Sí, dale.
2: Chacho, me metí, a nombre de Lizzie y Luis el Trolling, con una pizza de pepperoni.
0: Ah, lo sé todo. Ah, que cuando tienes hambre y quieres saltar la nevera, le dices a tu papá y a tu mamá: no, no, es que yo voy a comerme algo al nombre de Lizzie y el trolley. Y entonces vienes ahí, te jampeas todo lo que está en la nevera y después. Luisito, ¿qué pasó? Se acabó el jamón, se acabó la salchicha. No, no, fue que yo me las comía al nombre de Luis y Lizzie. Anda, Luisito, que te la sabes tú, ajá. Ah, rabia, cada vez que te vas a, sales por ahí, te vas a comer una pizza, ¿verdad? Te vas a comer algo. No, no, me voy a comer el nombre de Lizzie el Trolley.
2: Y el
0: trolley me fui viral. Pues bien. ¡Ah, rayo! Vamos a chequear esa pancita, Luisito, que yo creo que esa pancita está hoy, bendito. Esa pancita está hoy full. Dale, Luisito.
2: Está hasta las cuencas.
0: Yo creo que sí, está hasta el tepe hoy, de verdad. Dime, Luisito. Dale, Luisito, tócate lo derecho de la pancita. Dale por ahí. Ajá. Ahora el lado izquierdo de la pancita. Ahora el centro de la pancita. Ok. Ah, rayo, Luisito, pero ¿qué pasó ahí? Tienes la pancita como un resfriado. Tiene hasta escalofrío, Luisito. Y está hasta tosiendo la pancita.
2: Sí, porque tiene el síndrome de ébola.
0: Luisito, por seguridad, muchacho, trata de no toser mucho, Luisito, porque... Puede pasar algo, Luisito, de verdad.
2: Sí, fíjate, y quiere decirle algo al corillo, al convete.
0: Ajá.
2: Que tengo un nuevo síndrome.
0: Ajá, cuéntame.
2: Cacho, es bien triste, es Débola.
0: Débola.
2: Débola luz, Débola agua, Débola el teléfono.
0: Bueno, eso es así está todo el mundo con ese síndrome, Luisito. No eres el único. Mira, Luisito.
2: Te cogí, ¿verdad, Neto?
0: Caí guindado, Luisito. Me cogiste, de verdad. Mira, Luisito. ¿Qué? Trata de no toser mucho, Luisito, porque puede pasar una... Puede pasar algo, Luisito. Un desastre ecológico, de verdad.
2: Sí, no. Mascarilla,
0: sí, sí, no. Puede pasar este viento huracanado de 10 millas por hora. Sí, sí, por eso. Así que no tosas mucho, Luisito.
2: Ok.
0: Mira, Luisito, ¿tienes por ahí la orejita de esta noche?
2: Ah, que amar a Dios como a ti mismo y perdonar al prójimo como te perdonaste, perdonar al prójimo en sentido es que debes de perdonar a los que te ofenden porque... Y pues, así es la palabra.
0: O sea que también uno tiene que perdonar algunas veces, Luisito, también.
2: A los que nos ofenden.
0: Exactamente, muchas veces pasan cosas que a uno pues le molestan, ¿verdad? Pero sí. Algunas veces también es bueno uno perdonar y no guardar rencor.
2: La cuestión es sentirse orgulloso que vivimos en una isla de Puerto Rico y pertenecemos a los Estados Unidos y eso es un orgullo para nosotros.
0: Bueno, claro, seguro que yes.
2: Sí,
0: somos parte de una gran nación.
2: Seguro que sí.
0: Mira, Luisito, dime por ahí. ¿Sí? Dime por ahí el tiempo.
2: Pues para el viernes se pronostica que pasará una fuerte onda tropical y nos dejará bastante agua.
0: Uh-huh.
2: Por todo Puerto Rico y después vendrán el fin de semana de arriba, pues ya la semana pues está más tranquilo.
0: O sea que para este fin de semana se espera algo, ¿verdad? Entonces.
2: Sí, se espera lluvia por las tardes.
0: Por las tardes.
2: Con el viento de tormenta eléctrica.
0: Por motivo de una onda, ¿verdad? ¿Qué va a pasar por ahí?
2: Que una onda.
0: Ah, bueno, Luisito, eso está chévere. Así que si las personas no estás escuchando este fin de semana, si piensas hacer algo, hazlo tempranito por la mañana. Vas
2: sí.
0: A pintar, mira, pinta tempranito por la mañana, vas a lavar ropa, mira, lava la ropa por la mañanita, tú sabes, y si vas a cortar la grama, tú sabes que los fines de semana la gente cogen para limpiar, ¿verdad? El patio, pues, que lo hagan por la mañana. Sí, seguro que hay. Y por la tarde que se disfruten el aguacerito por ahí, ¿verdad, Luisito?
2: Sí.
0: Eso es así. Mira, Luisito, vamos por aquí para el temita, un temita bien facilito, Luisito. Luisito, si tú vas caminando por un camino o por una carretera, tú ves algo extraño, ¿verdad? Y cuando miras a ver, tú dices, ¿qué es esto? Yo me encontré aquí una lámpara como las que salen ahí en las películas, como de Aladino. Y tú dices, bueno, ya, vamos, ¿será esto verdad? Vamos a ver. Mira, Luisito, por casualidad frotas la lámpara y sale un genio. Y ese genio, Luisito, te concede 3 deseos. Luisito, dime tus 3 deseos. Dale.
2: Mi primer deseo sería invitar al convete y tener un jet privado.
0: O sea, invitar al convete a un jet privado, ese es el primero. Ajá.
2: Sí, Y el segundo,
0: sí,
2: que yo sea nuevo presidente de los Estados Unidos y me quede con la Casa Blanca.
0: Rayo, Luisito, mira para allá, Luisito. Contra Luisito, de verdad, de verdad.
2: Muchacho, me fui fino, ¿verdad?
0: Te fuiste bien fino ahí, de verdad, presidente de los Estados Unidos. Rayo. Y el tercero, Luisito.
2: Y el tercero,
0: ajá.
2: Tener una linda boda con Kiara.
0: Ah, qué bueno, Luisito. Está bueno eso, esos tres deseitos. Sí. Sí. Mira, dale, Luisito.
2: ¿Se le dice que no?
0: Ah, ¿cómo es?
2: Que al amor no se le dice que no.
0: Ah, no, claro, Luisito, tienes que dejar las puertas abiertas al corazoncito para el amor, Luisito.
2: Sí.
0: Pero esta vez, si te vas para afuera, Luisito, acuérdate, atiende a Kiara, Luisito, que no vaya a hacer que se, tú sabes que Kiara se fue.
2: Sí.
0: Ajá, y la... Y te dio trabajo rescatarla de nuevo, Luisito. Te quedaste sin la soga y sin la cabra.
2: ¿Por qué me voy a, en qué me voy a convertir?
0: Ajá.
2: En Superman.
0: Ah, pues bien.
2: Musculoso.
0: Ya, rayo. O sea, que esa pancita se va a convertir en músculo.
2: Sí.
0: Ah, Luisito, vas a dar miedo entonces por ahí, muchacho. Vas a tener músculos por todos lados.
2: Ajá. Espérate, para que le dé tiempo a Marilyn de hablar. Yo me pongo el perfume de mente conmigo.
0: ¿De verdad?
2: Ajá.
0: ¿Y por qué?
2: Porque así ya fue que Luis trajo a Nachalín a su vida. Vente conmigo.
0: O sea, que para que Kiara no se vaya otra vez con el guardia de la macana, te vas a tener que echar perfume.
2: El perfume de mente conmigo.
0: Para que se quede contigo.
2: Pues bien.
0: Pues mira, Luisito, saluda a tu gente por ahí. Dale.
2: Saludos a Torconvete, a Luis de Laja, a Néstor X.
0: Gracias, Luisito.
2: Y a Juanqui.
0: A Juanquito. Ajá.
2: A Ruti Wilfredo.
0: Uh-huh.
2: Y a Marilyn, que la quiero con el alma, con todo el corazón también.
0: Okay.
2: Pero no tanto como a Kiara, pero la quiero como una amiga.
0: Okay. Luisito, viene, identifica tú primero. Dale.
2: Vamos a dar una pausa. En eso, volvemos para la segunda tanda. Y vamos con el temita de hoy. Y WALFM, Maricao, Mayagüez, Puerto Rico. ¡Felicidades!
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Ahí tienes a Luis Figueroa, 5 minutos. Noche del jueves, se la estás pasando bien, Chuchín, con el 96.1. Aquí está José Fonseca, un tambora, son de amores.

0: FM96, contigo Resto X, noche del jueves, jueves 8 de octubre del 2026. Hoy en la predita aquí para Mayagüez, los dejo arrollado, de verdad. Así que yo creo que esta noche va a ser un poquito de calor, no tanto, pero va a ser un poquito de calor. Bueno, vamos por aquí para el tema, para el temita de esta noche, para pasarla bien, para pasarla chuchín. Recuerden que este temita es clasificado PG para todo el mundo gozar. Pueden participar niñitos de 4 años en adelante, pueden participar sus mascotitas también, seguro que sí. En fin, ya tú sabes cómo es esto. El tema es el siguiente, ¿ok? Vamos a dejarnos a llevar de la imaginación, ¿ok? Lo dejamos llevar de la imaginación. Tú vas caminando por ahí por la carretera, por un camino, de momento tú ves algo que brilla, tú dices, ¿pero qué es esto? Algo raro. Cuando levantas y coges lo que es a rayo. Una lámpara. Tú dices, una lámpara, pero una lámpara como la que sale en Aladino por ahí. Y cuando vienes a ver una lámpara mágica, sí, tú desfortas esa lámpara, sale un genio y te dice, mira, te concedo 3 deseos. Así que tú me tienes que decir que 3 deseos tú deseas, ¿ok? Marca ahora 787-834-4096, 787-833-0600. Mira y me lo cuentas todito. Por aquí tengo una llamadita. Hello, buenas noches.
1: ¡Hey, hey!
0: ¿Dónde se acabó el mundo? ¿Qué es esto? ¿Quién me habla?
1: Don Omar.
0: Don Omar, pero me asustaste ahí, saliste gritando. Yo creo que llegué a rayo. Yo dije, ¿pero qué es esto?
1: Ese grito que cuando voy a cantar digo eso.
0: Ah, de verdad que ese es el grito tuyo que cuando tú vas a cantar. ¿Cómo es? Dale otra vez.
1: ¡Ay, ay!
0: ¡Ah, oye, el clipic! Es a rayo. De verdad que me asustaste. Yo un poquito me caigo de la silla, de verdad, me tuve que aguantar, de verdad. Ay, qué.
1: ¡Ah!
0: ¡Anda, pero si eres tú, Luis! ¡Eres tú! Luis, ¿pero qué es eso? Me asustaste, Luis. De verdad.
1: Claro.
0: Sí, cuando saliste ahí gritando ahí, que Don Omar hace eso, ¿de verdad?
1: Sí, Don Omar hace eso cuando va a cantar.
0: Ah, pues bien, mira, vaya, oye, Luis, me hiciste un susto, Luis. Estoy asustado todavía. Ajá, cuéntame.
1: Sí, que él compone todas las canciones.
0: Ajá.
1: Todo.
0: O sea, que cada vez que compone una canción sale gritando así, ¿cómo es que grita? Dale. Ok, mira para allá, o sea que cada vez que compone una canción y termina, pues hace eso.
1: Es
0: rayo, no me gustaría ser vecino de Don Omar, porque tú te imaginas que está escribiendo de madrugada a las 3 a las 4 de la mañana y de momento sale gritando así. Mira, van a levantar todo el mundo por ahí, de verdad. Es rayo. Mira Luis, cuéntame, ¿cómo has pasado? Cuéntame.
1: Tengo otra novia.
0: Tienes otra novia más, Luis, pero. Ah, no, pero ¿qué es eso, Luis?
1: Es psicóloga.
0: ¿Es qué?
1: Psicóloga.
0: Psicóloga, es a rayo, una novia psicóloga también. Váyame.
1: Tiene 35 años.
0: Y 35 años, pero ¿cómo la conociste, Luis? ¿Cómo fue? Cuéntame la historia.
1: Tuve cita con ella hoy.
0: Ah, que fuiste dejando a la psicóloga, tuviste, entonces te llevó. Ah, tú eres listo, Luis, tú cogiste y buscaste ahí 20 pies bajo tierra, sacaste ahí un perfumito, te lo echaste encima, y cuando tenías cita con la psicóloga quedó ahí quedó en tus brazos, Luis.
1: Me fui con cadena y con todo.
0: De verdad, es a rayo. Dantre, Luis, tú tumbaste a esa chica entonces. ¡Qué rayo! Bueno, Luis, tú estás picando duro, bro.
1: Y también tengo una novia secretaria también del doctor.
0: Oh, o sea, también te llevaste. Oye, o sea, que te llevaste a todas las mujeres enjedas ahí de la oficina de los médicos. Te llevaste a la psicóloga y también te llevaste a la secretaria también.
1: Todito ahí del mismo lado.
0: Todo ahí de la misma oficina. Contra, Luis, de verdad. Ah, oh, no muere el indio de Lares, quiere ese perfumito.
1: De la misma clínica.
0: De la misma clínica, o sea que todas las chicas cogieron ahí detrás de ti.
1: Exactamente.
0: Errante, hermano, pero qué es eso, Luis, pero qué suerte tú tienes, qué suerte, Luis.
1: O sea, a mí.
0: De verdad, así hacían.
1: Sí.
0: Luis, pero no te llevaste la maquita, no la guindaste por ahí en un lado.
1: No podía guindarlo por ahí.
0: No había donde bajarla, ¿verdad? Ni afuera tampoco, Luis, ni en el patio. Vaya, Luis, tú eres un tártaro, Luis.
1: Tengo que dejar acá en casa de la Lobita.
0: La maca se te quedó allá en Cagua.
1: Sí,
0: en casa de la Lobita. Luis, Mira, me dijeron que tú llegaste anoche allá con tres botas nada más. ¿Qué pasó, Luis?
1: No sé, parece que se hundió la otra.
0: Estos días había bebido. Era Luis que se hundió la bota en el fango.
1: Y
0: llegaste allá. O sea, Luis, que tú llegaste allá en tres patas.
1: Sí, en tres patas nada más. La cuarta. No sé dónde quedó.
0: La otra pata se te quedó botada por allá por el monte. Vas a tener que bajar después a buscarla con un flashlight.
1: Es que esa pata,
0: pero Luis, mira, pero es que esas cuestas, esas montañas allá en Calley, de verdad, son bien húmedas, Luis, y hay mucho fango, y tú subiste por ahí como un 4x4 y se quedó, fue que, yo no sé, ¿será que no te amarraste bien la bota, Luis?
1: Sería
0: eso, y la bota se quedó petalla en el fango.
1: Tres patas.
0: Ay, por eso llegaste allá en tres patas.
1: Parece que la otra pata se quedó allá.
0: Ok. No, me imagino que la lobita te estaba esperando ya con la manguera ya preparada, ¿verdad?
1: Para limpiar la
0: bota. Llenas de fango. Vaya rayo, Luis, te la sabes tú, ¿eh?
1: Es que es bueno para arriba.
0: O sea, porque allá está bueno, allá en Cagua.
1: Sí.
0: Ah, eso está por allá, Luis, como un paraíso.
1: Exacto.
0: está parcialmente, tú sabes, soleado.
1: Estoy yo como a la harina y la lobita como la esposa de la
0: harina. Qué rayo, ¿no? Que tú estás gozando ahí, Luis, de verdad, por eso te llaman el lobito gozador.
1: Falta es la sombra mágica.
0: Ah, pues bien, no, bendito, Luis. Oye, sí, lo que te falta es la... Oye, tú sabes una cosa, Luis, eso sería bueno, porque mira, si te consigues una alfombra mágica, vuelas por encima, por allá, en la alfombra mágica, y no te tienes que llenar las patas de fango.
1: Claro que sí.
0: Oye, y allá te gizas ahí, directito ahí, en la marquesina de la lobita.
1: Exactamente.
0: ¡Qué rayo!
1: Aquí,
0: ella comediante,
1: me le puede enseñar a mí a ser comediante.
0: Oh, también, sí. Ya, rayo, Luis, tú estás que corta, brother. Te la sabes toda, te la sabes toda.
1: Y la novia mía, la psicóloga,
0: ajá,
1: me dijo que iba a poner en una escuela.
0: ¿Que te iba a poner en una escuela?
1: Sí.
0: Oh, mira eso.
1: Aquí en San Germán, en la Plaza del Estado.
0: Ajá.
1: Hay una escuela.
0: Sí.
1: Para capacitarlo como yo.
0: Ajá.
1: Que ahí enseña a cocinar, repostería.
0: Mira, eso es interesante, Luis. Fíjate, no pierdas esa oportunidad. Sí, eso es bueno, siempre estudiar algo.
1: Eso yo que ya iba a ver en eso. Con la cara social, a ver si me aceptan.
0: Ah, no, yo voy a ti. Te felicito, oye, sí, cógete un cursito de eso.
1: Y en esa escuela,
0: uh-huh,
1: tú haces la verdad y te pagan.
0: O sea, que tú vas para ahí y estudias, y cuando estudias, ellos te pagan por estudiar.
1: Y todos los viernes.
0: Uy, mira qué bien, solamente los viernes.
1: Sí, los viernes. Ah. Los viernes es el día de todo.
0: Oh, y cobra los viernes, cobra los viernes. Mira, cuéntame, ¿y qué quieres estudiar? ¿Qué tienes en mente, Luis?
1: Repostería y manualidades para venderlo.
0: ¿Ah, cómo es?
1: Hacer manualidades para venderlo.
0: ¿Cómo es hacer?
1: Hacer manualidades.
0: Uh-huh. Ah, tú dices manualidades. Oh, eso es bueno, de verdad, es como si fuera un tipo de artesanía.
1: Sí, exactamente.
0: Mira, yo haría eso, de verdad.
1: Y repostería, que también...
0: ¿Qué te gusta más, manualidades o la repostería?
1: Tantas cosas.
0: Ah, pues mira, es interesante, y si te van a pagar por eso, mira, métele caña a los dos.
1: Claro, eso es lo que voy a hacer.
0: Sí, seguro que sí, que te puedes hacer, mira, Luis, puedes hacer tus bizcochitos por ahí, venderlos, puedes hacer tus manualidades, y cuando hagan por ahí artesanías y cositas ahí, te montas un kiosquito, mira, y vendes tus cositas. ¿Eh?
1: La guagua te busca y te trae.
0: Ah, y la guagua te coge y te busca, ¿verdad? Y te lleva allá y te trae.
1: Sí.
0: Ah, eso es interesante, pues mira, Luis, yo tú le metí a caña a eso.
1: Y para no ir al comedor, para ir a comer la esperanza y el almuerzo pasaron.
0: Ok, que te llevan ahí, tú estás cogiendo clase y te llevan el almuerzo y todo ahí.
1: Eso le dice a la psicóloga.
0: Pues mira, pégate eso, eso también es interesante, Luis, de verdad. Y además de eso, pues aprendes algo nuevo. Sí.
1: Ahorita lo sabes.
0: Ajá, te vas allá también a Lolita para allá.
1: Sí, claro, voy a para allá.
0: No, pero eso está bueno porque mira, tienes transportación gratis. Además de eso, te dan comida. Vas a estudiar ahí, mira, y te van a pagar por estudiar.
1: Claro que sí.
0: Ah, no, mete caña. Hay que aprovechar esos programitas, ¿verdad?
1: Sí, hay que aprovechar las oportunidades.
0: Exactamente, hay que aprovechar eso. Así que, ¡a joder, Crispín! ¡Para allá que va Luis!
1: Yo llamé a Juan Carlos.
0: Ajá, llámate a Juanquito.
1: Ajá, ahorita. El conferencia.
0: Sí.
1: Que yo estoy viendo un componente.
0: Ajá.
1: Por 30 pesos... Sirve y todo eso. A ver si tal y llegamos ojo.
0: Ajá.
1: Llamamos a Carlos, le dijo que le iba a comprar el rayo. Yo el número, pero no me acuerdo, para ver si ella llama ahorita. Y dice el número de nuevo para yo cogerlo.
0: Ah, pues está bien, seguro.
1: Digo que ya estoy listo para está usado, tiene dos buenos, pero sirve.
0: Funciona.
1: Sí, funciona, que CD, que AM, FM.
0: Esto es lo importante, que funciona, de verdad.
1: Lo más importante es que sea para MVP.
0: Ah, pues bien.
1: Y carga el teléfono y todo.
0: Está bueno.
1: Y a ver si Jenny llamadita, Tati y hablamos.
0: Seguro que sí, Luis.
1: Llega el tiempo,
0: dale con el tiempo, Luis.
1: El tiempo es que ya pasó la primera onda. Se fue directamente esta mañana, a las 2 de la mañana, se fue a pasar todo el mundo como un huracán.
0: ¿Oh, sí?
1: Porque se gustó como una vaguada. Y se posteó y se convirtió en una granja todavía uno en Santo Domingo.
0: Mira para allá, ajá.
1: Y por ahí siguió por el Golfo, de México. Y siguió por la invasión fortaleciéndose.
0: Mira para allá, oye. Mira, bueno que tú digas eso también, Luis, porque uno, ¿verdad? Tiene que estar pendiente a eso también, ¿verdad? Porque fíjate, todavía no ha terminado la temporada de huracanes, hasta el 30 de noviembre. Estamos a 8 de octubre.
1: Y el viernes, Luisito se equivocó.
0: Cuéntame. Es que Luisito tiene que coger con maestros buenos clases, ¿verdad? Tiene que coger con como tú, Luis, que con Adam Monzón, Roberto Cortés.
1: Claro, porque esa onda que dijo Luisito es una onda que viene fuerte.
0: Ajá.
1: Es una mini vaguada.
0: Es que Luisito se está comiendo también las salchichas espira también. Él las consigue en especial, tú sabes. Las ve ahí en el supermercado, salchichas a dos por peso y a tres por peso. Cuando vienen a ver, lo que le falta es un día para que espirarse o se espira en el mismo día. Viene y se las jampea completa y ya tú sabes.
1: Exactamente.
0: Anda, Barcileta, no. Después está por ahí que duerme en el baño toda la noche.
1: Dale con el menú.
0: Ajá. Arroz blanco, ajá. Con habichuelita.
1: Y aguacatito.
0: Está bueno, sí.
1: Segundo menú fue.
0: Ajá.
1: Para.
0: Ajá.
1: Con video sacochado.
0: Sí.
1: Y aguacate maduro.
0: Ah, no, qué bien.
1: Y llega la orejita rapidita.
0: Dale con la orejita, Luis.
1: Tienes que respetar con. Tú tienes que aprender a respetar bien para que te respeten a ti.
0: Ah, no, tú tienes que respetar, ¿verdad? Para que te respeten a ti, porque eso es así.
1: Porque si no aprendes a respetar, no te respetan.
0: A ti no te respetan, es verdad.
1: Tienes que aprender a respetar para que te respeten a ti.
0: Esa es buena, Luis, esa es buena.
1: Vamos
0: para el temita, Luis. Un temita bien facilito, Luis. Dime tú, si tú caminando por la carretera, por un camino, ves algo como raro y tú dices, ¿pero qué es esto? Y te encuentras por ahí, Luis, como un tipo de lámpara. Y tú sabes que las lámparas solamente salen por ahí, ¿verdad? Que uno se encuentra en películas y cositas así. Pero tú vienes y dices, oye, ¿te parece una lámpara de un genio? Luis, tú flotas a la lámpara y sale un genio y te concede 3 deseos. Dime tú, ¿qué deseos tú quieres? Son 3. Dale. Casarte con la lobita. Pero Luis, pero no sigas llegando allá con las patas llenas de fango. Cómprate esas botas mañana, porque si no...
1: Sí, eso
0: lo pongo. Llegaste la marquesina de fango, ajá. Parece como si estuvieras pescando cangrejos en un mangle. Ajá, dale, dale. Ajá.
1: Una casa con mi hijo, ella.
0: Ah, bueno, sí, eso está bueno, Luis.
1: Esos son los tres deseos que quisiera ver. Ajá. Que se haga
0: realidad. Ah, pues mira, está chévere eso, Luis. Pero fíjate, Luis, antes que ¿verdad? Que los vayamos, aprovecha esa oportunidad, ¿verdad? Si te dan esa oportunidad, que te van a pagar por estudiar. Pues mira, sí, y vas a tener transportación gratis y todo, y vas a comer y todo allá, mira, hazle eso.
1: Que convierte después de oración para que eso se doble.
0: Sí, sí, sí, eso es así.
1: Para que dice mi escuela y toda la gente que me escucha que le pueda decir algo ahora. Que
0: seguro, yo voy a ti, yo voy a ti, dale, que yo voy a ti.
1: Tengo un curso, ¿verdad?, de hacer perfectería y para comer mi talento en Feba.
0: Ah, no, claro.
1: A ver si se me logra ese curso para seguir el curso y llegar a ser un profesional.
0: Claro que sí, Luis, dale, que yo voy a ti.
1: Yo espero que estés con Bete en el apoyo.
0: Sí, no te apures, que estamos contigo, Luis.
1: Que llame a la emisora y le diga esto de aquí, yo voy a Luis de Gaja.
0: Seguro que sí, eso es así, Luis.
1: Eso es lo que les pido, que llame a la emisora si quieres llamar.
0: Ajá.
1: Que sí, después de aquí, yo estoy con el lobito.
0: Seguro que sí, Luis, eso es así. Dale, Luis, que yo voy a ti, que tú vas a poner a todo el mundo a gozar allá.
1: Exactamente.
0: Luis, ¿te vas a llevar la maquita para allá cuando vayas a estudiar?
1: Sí, con la lobita me voy.
0: Ah, eso está bueno. Dale, Luis, saluda a tu gente por ahí, dale, dale. Igualmente para ti.
1: Para mi tío Néstor y Chicho José y Jamie Jordan. A la compañera de mi tío Jordan y tu bebé.
0: Ok.
1: Que me dice tío.
0: Ajá.
1: Un saludo para Luisito.
0: Seguro.
1: Que siga cogiendo clases, que va bien mal.
0: Que se cambie de ahí de maestro, ¿verdad, Luis?
1: Sí, porque tiene que coger a su hijo por Belén.
0: Ajá.
1: Y a Carlos Maggi, ¿verdad?
0: Seguro.
1: Entonces, para Bici y Luis Stroli. Para Jenny, la amiga de cantante de Laja.
0: Ajá.
1: Para Judy, que se estuvo recuperando y Gisela también.
0: Seguro.
1: Para Don Pedro, que estamos con él siempre.
0: Seguro que sí, estamos 24/7 con Don Pedro.
1: Para Jorge, que hace tiempo lo llama.
0: Ok, saludos para Jorge.
1: Para el niño de Ale, que dice que no lo saludo, pero yo lo estoy saludando.
0: Seguro, un saludo para ahí, para el indio, que está pegado el indio.
1: Porque era el concierto ese.
0: No, hay que ir para allá, todos los caminos conducen a Chingalapeja. Sí. Ahora el indio.
1: Para Lita, que se está escuchando.
0: Seguro.
1: Yo le doy muchas fortalezas y bendiciones. Para Juan Carlos.
0: Para Juanquito, sí.
1: Para Rosti Bandido.
0: Rosti Bandido.
1: Para Guadalí.
0: Guadalí, ajá.
1: Para Elvis Seguidor.
0: Para Segui, el opening de la emisora por la mañana, claro que sí. Ahí tú te enteras cuando Segui, es bueno escucharlo, porque ahí tú te enteras de las noticias que están pasando al momento.
1: Especial para Tati.
0: Ajá.
1: Para Ojojo.
0: Seguro.
1: Que yo van a escuchar todos a la Lola y Rosario también, los bendiga a los dos. Ay, a la segunda pareja del año.
0: Ajá.
1: Luisito y Kiara.
0: Ah, seguro.
1: Y para mis dos novias, para psicóloga y para la secretaria que me estaba escuchando, yo dije que le iba a escuchar hoy por la emisora.
0: Seguro, sí.
1: Que les dio saludos y bendiciones para ellas dos, para la Charita también,
0: Ajá.
1: para Sheila. Y para usted conviene,
0: Seguro que sí, Luis. Luis, da tu número para que te llamen. Dale, dale, que hay espacio en esa maquita, dale.
1: y también para Katy, si quiere decirme algo por el curso, pues puede decirlo.
0: Seguro, yes, seguro que yes.
1: 787
0: Ajá.
1: 617 9043.
0: Eso está bueno, Luis. Viene, Luis. Aúllale a la psicóloga, Luis.
1: ¿Me pone la casa de la aventura?
0: Sí, seguro.
1: Con la doble chocada E, se llama Giovanna.
0: Ah, pues bien, ¿quién? ¿Cómo es?
1: ¡Au!
0: Rayo. Luis, te quedaste con el canto.
1: Sí.
0: Yo creo que la psicóloga te escuchó. Está bien, Luis.
1: Yo creo que sí.
0: Te veo, Luis, cuídate.
1: Okay.
0: Okay, bueno, mi gente, lo vamos a pausa por aquí.
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0: FM96, noche de jueves, contigo estoy aquí acompañándote, gente. Vamos para el tema, para el temita de esta noche. Un tema bien facilito, dime tú, ok. El siguiente, vamos a suponer, vamos a dejarnos llevar de la imaginación. Vamos a pensar de que vamos caminando por un caminito bien chévere, por la carretera. Así que marca ahora 787-834-4696, 833-0600 y me lo cuentas todito. ¿Qué tres deseos tú deseas, verdad, que el genio te complazca? Por aquí tengo una llamadita. Hello, buenas noches.
1: Hello.
0: Ah, qué hermosa, Jenny. Jenny, ¿cómo está la cosa? Dime, cuéntame.
1: Bien, fíjate. Está
0: ajá,
1: todo bien.
0: A pesar de que no cayó la prietita, pero que la cosa está buena, ¿verdad?
1: Para acá no llovió.
0: Y, oye, para acá tampoco casi no llovió nada, No llovió nada, Jenny, de verdad.
1: Pues mira, pensándolo bien, yo creo que será mejor pedirle a Aladino para que mande una tremenda nube negra.
0: Oye, esa es buena. No te creas, esa es buena, Jenny. Sí. Sí, de verdad. Que se mande la prieta por ir para abajo ahí, que esté por ahí un par de horas pegada.
1: Sí, pero un par de horas pegada. Entonces, dijiste bien claro.
0: Ajá.
1: Tienes que identificar primero cuánto tiempo. Tú dijiste que, ¿cómo fue que tú dijiste ahora mismo?
0: Ah, como 2 o 3 horas.
1: ¿Eso? No todo el tiempo.
0: Sí, yo creo que eso no hay problema con eso.
1: Ah,
0: ¿no?
1: Entonces, ¿y si él te concede desde las 8 de la mañana hasta las 8 de la noche con ese aguacero?
0: No, pero son 3 horitas, vamos a suponer como de...
1: Ah, bueno, ahora lo pienso que es mejor.
0: Por eso sería como de 1 a 4 de la tarde por ahí, qué sé yo, algo así, un aguacerito así más o menos, de 2 o 3 horitas, sí.
1: Ay, yo hubiera preferido de alfilerito.
0: ¿Alfilerito?
1: Ay, sí.
0: Pero Jenny, pero tú no sientes la entonces si cae alfilerito en la lluvia, tienes que sentir que caiga por ahí, güey, ¿verdad? ¿No?
1: ¿A chorro?
0: Sí, ¿o no te gusta?
1: Sí, me gusta.
0: Sí, bueno, que yo...
1: Que no caigan los relámpagos
0: azules. Ah, ¿cómo es? Ah, que no
1: caigan relámpagos.
0: Ah, que no caigan que relámpagos.
1: Sí.
0: Ah, pues bien. Oye, tú sabes una cosa, Jenny, tú sabes que hay gente que le gusta la musiquita esta de... ¿cómo se llama? Para liberar el estrés, la música con lluvia. Entonces yo conozco una persona que dice que se puso y consiguió un CD de eso para despejar la mente, para liberar el estrés, y de momento yo escucho un clase de grito. ¡Ah! ¿Pero qué es esto?
1: Ajá.
0: Mira, parece que ahí parece que el sonidito ese que tenía la lluvia, ¿verdad? De relajación con todo, parece que tiene un rayo ahí metido. Entonces,
1: ¿qué?
0: Tenía un rayo metido ahí. La grabación.
1: Mira, nene, yo te voy a decir. Yo me...

0: entonces a bajar una aplicación de la naturaleza, ¿verdad? Sonido de la naturaleza, que vengan los pichones, agua, lluvia, mar.
1: Sí. Ajá.
0: Me pongo los audífonos en los oídos.
1: Uh-huh.
0: Y tan feliz que se sentía esa lloviznita en esa aplicación, y después venía la otra más fuerte y otra más fuerte cuando aquello hace...
1: ¡Tracatán!
0: ¡Qué
1: rayo!
0: Era un rayo en los audífonos, y tú puedes creer que me levanté asustada.
1: No, pero cualquiera, Jenny, porque tú estás ahí con los audífonos ahí pegas ahí, tú sabes, bien tranquilita, sí, bien gritas. Y de momento sale por un rayo.
0: Sí, y brinqué, pero así mismito fue que no pude dormir más.
1: Ese fue el problema entonces. Entonces, en vez de liberar el estrés, te dio el estrés.
0: Sí, no, y después no lo volví a escuchar más.
1: No, no, eso no funciona así, ¿verdad? Tiene que estar pendiente uno de que si uno se pone a escuchar esa música, ¿verdad? Sea que sin trueno, sin relajo. Porque si no, ¡es a rayo!
0: Uno piensa lo peor, ¿eh?
1: Sí, es verdad, es verdad.
0: Porque uno se cree que es de verdad.
1: Es verdad, estás en lo cierto.
0: Porque cuando lo escuchas, ¿qué tú haces? Te vas yendo poco a poco.
1: Sí, te vas ahí, ya tú sabes.
0: Te vas dejando tus ojos.
1: Te pones bien relax ahí, ya tú sabes, te dejas llevar de la música, el sonido de la lluvia, pero de momento... ¡Para que atán! ¡Sale un rayo! Olvídate, vas a brincar para arriba.
0: Sí.
1: De verdad, te dañó la noche.
0: Yo a veces escucho hipnosis antes de dormir.
1: ¿Oh, sí?
0: Sí, que dice que toma una respiración y te cuenta de 1, 2, 3, 4, 5, exhala y vuelve otra vez a respirar hondo. Y te dice muchas cosas buenas.
1: Ah, bueno, qué bien. Mira, Jenny, vamos por temita, para el tema bien facilito. Cuéntame, si tú caminando por ahí te encuentras una lámpara, ¿verdad? Una lámpara, y tú dices, espérate, esto es una lámpara, como salen en las películas de Aladino. Tú la frotas y sale un genio. Y el genio te dice a ti, Jenny, tienes tres deseos. Jenny, ¿qué deseos tú quieres?
0: Le pediría, pues.
1: Ajá, primero...
0: como algo para la salud, qué sé yo.
1: Algo para la salud, salud.
0: Una magia, por lo menos, que esté en esos segundos, en esos momentos, bien.
1: Ok, o sea, le pediría salud en general.
0: Ajá.
1: Ok, ¿y el otro?
0: Por un momento.
1: Ajá.
0: La segunda.
1: Sí.
0: Pues felicidad, o si no, pensando lo mejor, que haga una alfombra.
1: Ajá.
0: Y que me llevaste hacia los cielos y cojeteando por todo
1: el pueblo. O sea, que el genio te coge, te sube en una alfombra y que tú camines por allá en una alfombra y viajas todo el mundo por ahí para abajo.
0: Pues claro, uno
1: uy, esa
0: ahí,
1: buena.
0: Con
1: Jenny, esa es buena.
0: Pero con el genio, no sola.
1: No, por eso mismo. Pero esa es buena. Sí. Tú montas una alfombra por ahí, mirando el mundo, Jenny, dando la vuelta al mundo.
0: Sí, y te pasan por lo más lindo es cuando te pasan por encima del mar.
1: Te pasan por encima del mar, por los ríos, válgame. Ahora digo yo, sí, linda melodía, negre. ¿Ah?
0: Después que no digan cocodrilo, todo está bien.
1: No, pero si estás allá arriba en el aire.
0: Sí,
1: ¿Y la tercera?
0: El tercero.
1: Ajá. Dime.
0: El tercero, pues, dame la oportunidad también, o que vengan, o yo voy para ver los familiares que quisiera ver.
1: ¿Cómo es? ¿Cómo es? No te entiendo, Jenny. ¿Cómo es?
0: Ok.
1: Ajá.
0: Que le pediría.
1: Ajá.
0: Que me gustaría.
1: Sí.
0: Ver unos familiares.
1: Ver tus
0: familiares.
1: Están allá
0: afuera.
1: Ver tus familiares allá afuera. Ajá.
0: Sí.
1: Está bien, ok. Bueno, Jenny, está chévere eso, sí.
0: Pero más me gusta el de la alfombra.
1: Ah, no, el de la alfombra, eso es en palo, Jenny, de verdad. Uno, ¿tú te imaginas?
0: Ay, sí, coger los hijos los cielos entre medio de las nubes.
1: ¡Deja rayo! ¡Qué cool,
0: ay,
1: qué cool!
0: Sí, hasta lo último abajo.
1: Jenny, ¿tú ves esos atardeceres ahí bien chéveres, pasando por ahí por la playa, válgame, ves esos valles bien bonitos.
0: ¿Verdad? Y pasa entre medio de los palitos por abajo con esa suavidad.
1: ¿Verdad que sí? Y es por allá, pasas por Las Vegas y ves todo aquello por allá, todas esas máquinas por allá. ¡Rayos! ¡Qué cool, qué cool!
0: Ver la naturaleza, los árboles bien frondosos.
1: Oye, sí. Es un palo.
0: Ay, sí, con ese airecito frito.
1: Pasas por allá por la Estatua de la Libertad también, Jenny, la ves también.
0: Está pidiendo.
1: Esa es buena, esa es buena.
0: Claro que sí.
1: No, hay que, algunas veces uno tiene que dejarse llevar por la imaginación, ¿verdad, Jenny? Para pasarla bien.
0: ¿Verdad que sí?
1: Sí. Mira, amor, Jenny, para que saludes a tu gente por ahí. Dale, dale.
0: Pues mi saludo a todo el comité completo y creo que alguien cumplió ayer.
1: Oh, sí, Wilfredo cumplió añitos ayer.
0: Ah, pues les deseo muchas felicidades, muchas bendiciones.
1: Seguro,
0: que
1: sí.
0: Que Dios lo bendiga y que pues siga cumpliendo más.
1: Claro que sí, sobre todo mucha salud para él, ¿verdad?
0: Claro.
1: Seguro, y saludos también para Ruth y su esposa. Pues
0: ya, también, bendito sí.
1: Ya
0: saludos para ella y un tremendo apretón.
1: Seguro que sí. Jenny, amor, gracias por llamar.
0: Sí.
1: Ok. Bueno, ahí tienen a Jenny de Lajas aquí en FM96. Noche del jueves 8 de octubre del 2026. Vamos por aquí con otra llamadita. Por aquí. 96, buenas noches. 96.
2: Hello.
1: Ajá.
2: Voy.
1: Ok. Vamos por aquí. Hello.
2: Oye.
1: Ajá. Aquí tenemos a...
2: Yo,
1: esa voz se me parece a alguien. Yo que el indio del Are. ¡Ándale!
2: Oye.
1: Cuéntame, India, cuéntame.
2: ¿Qué estás escuchando ya, Jenny? Sí, saludos para Jenny con mucho cariño. Jenny, saludos para ti en vida. Con ese cubi y a tu familia.
1: Ajá.
2: En esto, ¿cómo está la cosa?
1: Todo bien, todo chuchín. Mira, para acá no cayó la prieta hoy, indio. No sé si para allá para...
2: No, muchachos, que si cayó la pena, aquí no se ve, aquí lo que se veía un blanquizaje que parecía que había humo en el cuerpo, todo cojito. Un aguacero, papá.
1: Cayó duro.
2: Cayó duro y durísimo, mi hermano, sí.
1: Ah, sí. Pero bien indio, pues está chuchín la cosa entonces.
2: Ando para acá, muchachos, y pues, ahora mismo está un poco frío para acá, ¿sabes?
1: No, me imagino, allá donde tú vives tú sabes que es un sitio...
2: Llegó la Navidad.
1: Eso está que pica, indio, ya. Eso está que pica ahí.
2: No, yo no tengo ahí.
1: Allá,
2: oye, está una cosa así para toda esa gran audiencia que están, pues. Digo, los que le gustan mirar siempre los reels de los videos.
1: Ajá.
2: En esto, yo hace tiempo que tengo una canción montada.
1: Ajá.
2: Años.
1: Sí.
2: Pero esa la canta, te digo, esa la canta Odilio, la canta Dani Rivera. Y la carta de tu servidor.
1: Sí.
2: Pero yo no me voy a dar cuenta quién era el autor de esa verdadera canción.
1: Que o sea, ¿quién la hizo, quién la escribió?
2: ¿Ah?
1: ¿Quién la hizo, quién la escribió?
2: Sí, no. Entonces, acá todas, o sea, ¿quién
1: fue? Fíjate, una cosa, indio, que yo creo que esa canción, me imagino que era original, ¿verdad? De Dani Rivera, algo así. ¿O no?
2: Sí, ¿cómo es?
1: La canción que tú que dices, ¿cuál es?
2: Pues esa canción de mi viejo, mi querido Dios.
1: Ah, pero entonces no es original de Dani Rivera.
2: No, ni es original de Dani Rivera, ni es original de Odilio. O sea, este cantautor,
1: ajá,
2: este fue el que escribió esa canción, mi viejo. Si usted lo busca, toda la audiencia que está en sintonía ahora de FM 96, pueden buscar el nombre de Piero cuando él canta la canción. Que yo la he cantado en pista con una guitarra.
1: Oh.
2: Sí, me he quedado bien con esa pista, ¿sabes?
1: Uh-huh.
2: Sí. Y ese muchacho, pues, fíjate, nació para el año 1945.
1: Ajá.
2: Y ahora para el día de ayer, que estábamos a 7, ayer cumplía el año y no llegó a su cumpleaños. Mira, murió para la misma fecha, ¿sabes?
1: Qué cosa, oye.
2: Mira eso. Él murió de la edad 81 años tenía.
1: Mira eso.
2: Él llegó hasta los 81 años, pero una cosa, pero...
1: Uh-huh.
2: En todos los videos lo que parece es mi viejo, no parece otra canción, más
1: que... No, y fíjate que esa canción pegó un montón, indio, y además que siempre que llegan los días del día de los padres, siempre la tiran por ahí y la suenan.
2: Yo tengo montada esa canción en un tono la mayor, ahí.
1: Ajá.
2: Entonces yo siempre la canto, me la pide mucha gente, esa canción, viejo, mi querido viejo.
1: Uh-huh.
2: Pero está bien esto, para llevarse la alegría de música, cambiando el tema.
1: Ajá.
2: Vamos, con mucho cariño, Neto, un fuerte abrazo para ti.
1: Igualmente padre. Para ti, indio, sí.
2: Saludos para Luisito de la A, saludos para Luisito Cachachá, saludos para, bueno, en general, todos. Allá está Katy, la también, Katy, sí. Marilyn de San Sebastián, toda esa gente buena.
1: Uh-huh.
2: Oye, y este número que dice así, Neto, historia de un amor, dice así.
1: Vamos para allá, indio.
2: Bueno. para que lo disfruten. Y aquella gente, porque me quieren llamar a mi número. Que me llamen a mi número de teléfono, al 787-313-8280. Sí, para servicio, amistades, cualquier servicio musical, me pueden llamar en confianza, este es mi número. 787-313-8280. Bueno, mi gente, dice así.

0: Bien, indio, que la pusiste en la China.
1: Oye, como suena esa...
0: ¡Ey, como suena esa guitarra, indio!
2: Entonces, tengo otro numerito más bien bonito. Vamos a dar otro numerito más, para que la audiencia vaya cogiendo piso.
0: Dale, cortito, indio, que vamos allá mismo a pausa. Dale, dale.
2: Mi gente, saludos también para Lizzy, ¿vale? Que está en sintonía. Lizzy, no te me puedes quedar y el troll.
0: Ajá. ¿Qué es esto? Seguro.
2: Bueno. Dice así.

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0: Ahí lo tenían y la puso en la China, el Indio Velares.
1: Quedó bueno, ¿verdad?
0: Quedó súper bien. Y yo te felicito.
1: Gracias, Nacho, sí. Y siempre estamos aquí a tus gratas órdenes, Nacho. Y yo de esa gran audiencia porque nos está escuchando. Y siempre, pues, yo le pido a... Vamos, siempre, que no somos de la familia de 96.1.
0: Seguro que sí.
1: Y saludos a toda esa gran audiencia que está en sintonía noche tras noche, día por día, Ernesto, cuando están consigue, están con Juan Carlos de Voz,
0: ¿sí? Seguro.
1: Sí. Y saludos para Juan Carlos de Voz, Juan Carlos. A Ulises Espinosa, que hace tiempo no se escucha.
0: Ok.
1: Ulises, sí, saludos para él también de mi parte. Y, bueno, ¿qué te puedo decir, Ernesto? Que tengan una noche. Ya son las 11 en punto, ¿qué es esto?
0: Eso es así, esto va que vuela, indio.
1: Nos mismo nos vamos.
0: ¡Hey!
1: Yo me voy para la cama allá mismo ahorita.
0: Ah, pues bien.
1: A descansar un ratito, porque es chacho. Llevo unas cuantas noches aquí cumpliendo noches, ¿sabes? No te creas, no es fácil.
0: Ajá. Sí.
1: Es fácil, ¿no? Que yo me manejo, después de eso yo me cambio para la otra, ¿tú sabes?
0: Ah, te entiendo.
1: Sí. Ahí es donde yo me duermo, ¿sabes? Que me la vine, ¿sí? ¿Qué lío? Sí, pero no es para, pero no es ningún lío, porque el lío yo lo desenvuelvo, lo rompo como quiera.
0: Ajá.
1: Pero en esto, pues te digo gracias a todos, gracias por todo y estoy contento de tú darme esa gran oportunidad hoy jueves, hoy estamos a 8, hoy.
0: A 8, indio.
1: Oye, se está viendo el mes otra vez,
0: Te han mandado también.
1: Sí, me gusta la Navidad y que sepan a Puerto Rico comiendo pasteles y lechón asado y dándome unos traguitos, Dios.
0: Eso es así.
1: Ese es el momento, yo te lo cuido, hablamos luego.
0: Lo veo, indio, gracias por llamar.
1: ¿Cómo lo
0: bien, bueno, tienen el Indio del Ares aquí en FM 96, noche del jueves 8 de octubre del 2026. Gente, lo vamos por ahí a pausa.
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1: ¡Salte, salte! ¡Que voy con Tony en ambulancia! ¡Salte!
2: ¡Arrancó tu viernes! Aquí viene, viene de regalar el chavito, lo que no es mío. ¡Estamos felices aquí hoy! ¡Hoy sí!
3: Hoy es de nosotros esto aquí.
2: Así que saludito a todos los que se están levantando. ¡Dímelo, Kiko! Ya está Kiko ahí. Mira, Kiko, gracias por el parking. Papi VIP, me guardo un parkingcito aquí. ¡Acho, papi! Te quiero, ¿viste? Así que gracias de verdad a todos los que están a esta hora levantándose. Llegó el viernes de regalar 96 pesitos ya. Oh, 9 de octubre ya, gorillo. Viernes 9, esto va volando. Para que se acabe el mes de la bruja. ¿Ah? Así que vengo regalando chavito. Ya aquí la vela de Exorcista nuevamente. Y viene Freddy Krueger. Y ahora viene la película Ghostbusters en la calle 34 de Nightmare. Hicieron un junte ahí. Carlito Cebolla, dímelo. Está allá en la calle. Mira, Luis Cueva. Señor, gracias por este nuevo despertar. Que mi corazón nunca deje de confiar en tus planes. Feliz viernes. Luis Cueva, desde Tampa. Está tempranito ya montado ahí, laborando fuertemente. Gracias, como siempre. Escuchando FM96, esos son los fieles, Tony, los fieles de aquí. Así que saludito para ellos. Vengo por ahí regalando a las 8 y 25. Vamos a estar regalando los 96 pesitos. Si el viernes pasado pedí un número bajito, hoy venimos más bajito. Para que se los lleven rapidito. Así que. Y quiero que se los ganen como pasó el viernes pasado. Alguien que no se los haya ganado. Y ya los tengo seteados. Porque tengo la lista con los números de teléfono. Y si veo que ya ganó, no le vamos a contestar la llamada. Así que esa es la que hay. Bueno, todos los que están ya laborando aquí en el hospital, dímelo, Víctor. Carlito Serrano, que está montado. Una guaguita nueva por ahí. Chuleando, chuleando, como dicen por ahí. Ah, así que nos fuimos. Mira, José Noguera. Nos vamos con lo nuevo de José Noguera y Charlie.

ya lo sé, Michael Stewart, sonando aquí en el 96.1 tempranito, ya en el viernes. Ah, y bien, mira, fin de semana largo. Sí, porque el lunes feriado, el lunes 12 feriado, sí. Día de la raza o algo así.

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1: Ya escúchate, normas y reglas del concurso de los 96 pesitos. Sabes que vas a ser el ganador número 38, ya que Grecia María Arroyo Flores, del pueblo de San Germán, el viernes pasado, entró a través del 834-4696, nos mencionó las 4 claves correctamente. Sabe que tiene también la oportunidad, la opción a través del link, cuando estamos haciendo el live, en la página de FM 96, que ponemos el link ahí para que usted participe y se gane esos 96 billetes también por ahí. Sabe que los Guardiola y el tema Ruleta, tema que está en todas las plataformas de música y aquí en la programación de FM 96, Puerto Rico Oficial, y en el www.guardiolamusic.com y a través de todas las plataformas y redes sociales bajo los Guardiola PR. 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Así que te espero con la clave del lunes 5, martes 6, miércoles 7 y la que salió ayer jueves 8. Así que tienes la oportunidad de ganar 96 billetes aquí en FM 96 con los Guardiola, que aquí están.

Vámonos con lo que está pasando. Oye, ¿se acuerdan del caso de la muchacha que le tiró el carro encima después que le radicaron cargo a su novio? Pues escúchate esto, la Fiscalía de Aguadilla y la División de Homicidios radicaron cargo contra Roselín Morales Ortiz, de 27 años, está residente del pueblo de Moca, por los delitos de tentativa de asesinato luego de que presuntamente intentara arrollar al sargento de la policía, quien transitaba en su motor oficial por la PR-115, esto en el kilómetro 27.2, en el barrio Espinal de Aguada. Los hechos se remontan al pasado 5 de octubre a las 11:30 de la mañana, cuando su pareja, David Babilonia Miranda, de 30 años, fue intervenido en la avenida Victoria en Aguadilla por conducir presuntamente de manera negligente y temeraria, sin licencia de conducir. Así que según la información, las autoridades, el hombre asumió una actitud hostil y desafiante, profiriendo palabras amenazantes contra el sargento Dan López Villanueva, adscrito a la comandancia de Aguadilla. Además, presuntamente incurrió en alteración a la paz e impidiendo que la gente ejerciera sus funciones, por lo que este fue arrestado y trasladado al cuartel. El incidente fue atendido por el sargento Dexter Ramírez Rivera Ramírez, debo decir, bajo la supervisión del inspector Miguel Sánchez Caro. Consultó el caso con el fiscal Rufino Jiménez y el caso fue presentado ante la juez Yailín González Echevarría, quien encontró causa para arresto, le impuso una fianza de unos 4.500, la cual fue prestada mediante fiador privado. Posteriormente, aproximadamente a eso de las 7:50 de la noche, en el barrio Espinal de Aguada, David Babilonia Miranda, acompañado de su pareja Roselyn Morales Ortiz, quienes conducían un vehículo Volvo S60 del año 2003, presuntamente dieron seguimiento al sargento Dexter Rivera Ramírez mientras transitaba con su motor oficial. De acuerdo con la investigación, presuntamente lo intentaron arrollar en dos ocasiones. El agente realizó la advertencia de ley correspondientes y ambos fueron arrestados. Así que el fiscal Víctor Román Pérez presentó el caso ante el juez Rolando Matos Acevedo, quien determinó causa para arresto contra Morales Ortiz. Le impuso una fianza de unos $10,000, la cual prestó. Además, quedó en orden de colocación de un grillete electrónico y confinamiento domiciliario por 24 horas al día. Así que te quedaste encerrada los 7 días de la semana. La investigación estuvo a cargo de los agentes Luis Sein Ignacio, bajo la supervisión del sargento Nelson Hernández Acevedo y el teniente Orlando Camacho Vélez, el director de la División de Homicidios del área de Aguadilla. Así que, gente, evite ese problema. Mira el revolú que se buscó esa nenita. ¿Ah? Del pueblo de Moca. Tach. Está brutal.

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4: 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Marcy está
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0: Yo, Willy Randy, sanando el oído mañanera. Saludito a Gelo Jiménez, allá en Añasco. Me está escuchando Carlenson Rivera, conectado. Así que gracias por la sintonía, por escuchar a FM 96, número uno en música en las mañanas. Y la que te regala ya mismito 96 pesitos, Maluma.
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FM 96 Arjona y el Grupo Firme. Arrancamos nuestra segunda hora en la mañana del viernes, aquí en La Movida Mañanera. Y por ahí se acerca un fin de semana largo, ya que el próximo lunes feriado 12. Así que mucha gente, me imagino que va por ir para abajo de hoy. Ahorita salgan a las 3 de la tarde, a las 5 de la tarde. ¿Ah? Su radio importante, 96.1. Así que arrancamos. Ya por ahí se acerca, ya mismito, la hora del sufrimiento. A eso de las 8:25 vengo regalando los 96 billetes. Y quiero que pase lo mismo que pasó la semana pasada. Que se lo gane una persona que no haya participado y no haya ganado. Que tenga la oportunidad de marcar al 787-834-4696. Así que yo los tengo velados ya, porque tengo aquí los números de los que ya han ganado. Y si lo veo que aparece registrado aquí, pues ya tú sabes que no vas a poder participar. Así que sí, que me quieren, se quieren guillar de listo. Así que vengo por ahí regalando 96 billetes cortesía de los Guardiola. Y el tema ruleta, así que usted no se despegue de aquí de FM 96, que ya aprendimos la Navidad en La Movida Mañanera con Elvin Seguinot. Desde el 30 de septiembre, va a venir el 31, era 30. Arrancamos, aquí está, mira, Jenny García, la locutora que canta. Ay. Dímelo, Gelo, dímelo, Lingo. Melvin no me ha escrito hoy, estará vivo. Yo creo que tiene muchos clientes.

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8: Un abrazo enorme para Elvin Seguinot y para toda la gente que comienza el día con La Movida de la Mañana por FM 96. 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

0: Reina Noruega. Sonando Olga Tañón aquí en La Movida Mañanera con Elvin Seguinot.
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0: ¿Cómo te va? ¿Cómo te va el camino hoy? Tranquilita, tranquilo. A esta hora de la mañana del viernes 9 de octubre, Elvin Seguinot acompañándote en la estación que te va a estar regalando ya mismito 96 billetes. Clave del lunes 5 de octubre a la mano, martes 6, miércoles 7 y la del jueves 8. La gente se amotina. Dije no, que no iba a coger. No, pero si ya hace como 3 años que gané. Tranquila, no se agiten. Llama de otro número para que yo no vea tu número y no te elimine de la lista. ¿Ah? Ay, mi madre, a lo que llega el ser humano. Señor. Ay, papá. Sí, me llamó una señora y me puso como chupa. Ay, señor amado. Este país está mal, de verdad. La gente está mal de la mente. Papito Dios, ilumina este país. Ay, señor. ¿Sabe que los Guardiola te están regalando 96 billetes? Sí, de hecho, ¿qué no me dijo? El tema La Ruleta, que está disponible en todas las plataformas de música. Y uno no le hace caso. Nada por loca. Y va a volver a mujer. 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Pedí la llamada número 2 porque era el día 2, me pedí la llamada número 2 y se ganó los chavitos, así que no había participado. Robert, ¿qué pasó, Robert? ¿Qué pasó, mi pana Robert? Pues ya se ganó los 96 pesitos el pasado viernes, así que tú vas a ser el ganador o ganadora número 38. Intermitente la luz hoy de la Lili, de la antigua Lili. ¡Qué bueno! Qué bueno que está intermitente para que el tránsito fluya, porque todo el mundo lo dice. Esa luz cuando está funcionando se pone lento el tránsito a esta hora de la mañana, ¿eh? A la hora y pico. Así que aquí están los Guardiola, que ya me invitó. Son las 7:23, ahorita a las 8:25 voy a ir regalando los $96, ¿ok? Aquí están los Guardiola con La Ruleta.

Vamos a darle, seguimos acá en el 96.1. Un hombre identificado como Luis Vélez Torres, que trabajaba como supervisor de seguridad en el hospital en el área de Moca, fue declarado culpable de homicidio negligente durante una intervención, oye, con un paciente de 65 años que fumaba en una de las habitaciones, según reporte de las autoridades el 12 de septiembre del 2022. Noel Méndez Gómez se encontraba hospitalizado cuando el personal de enfermería le solicitó al encargado de seguridad que orientara sobre la prohibición de fumar en las instalaciones. Al llegar a la habitación, el acusado exigió que le entregara su cigarrillo. Cuando el paciente se negó, el guardia de seguridad revisó sus pertenencias y el sujeto por ambos brazos al sujeto lo empujó bruscamente contra la cama. Le impidió moverse. Méndez Gómez le impidió también varias veces que lo soltara, mientras que los dos supervisores de enfermería que presenciaron los hechos e intervinieron para que lo soltara. Posteriormente, el perjudicado sufrió un colapso y este fue declarado muerto. La autopsia realizada en el Instituto de Ciencia Forense determinó que su muerte fue un homicidio, al incluir que la tensión física y emocional provocada durante el incidente desencadenó un ataque cardíaco. Así que la fiscal Singri Nazario Torres de la Fiscalía de Aguadilla presentó la prueba de homicidio por negligente, y el juez Miguel Vargas Ramírez del Tribunal de Primera Instancia de Aguadilla emitió un fallo de culpabilidad por los delitos imputados hasta la vista preliminar, que fue señalada para el próximo 7 de diciembre. Así que ya usted sabe, culpable, supervisor de seguridad por provocarle la muerte a un paciente de 65 años en una habitación que estaba fumando allá en un hospital en Moca. Así que eso es lo que está pasando a esta hora.

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Param, param, pam, pam. Jerry Rivera, una locura. Oye, mucha noticia de Moca está saliendo últimamente. Oye, otra más. Ahorita fue lo del guardia. Y la muchachita que por poco atropella al policía. Que intentó atropellar al policía. Y ahora tengo otra más por aquí de Moca. Oye, está en el top 10 de las noticias, Moca. ¿Eh? Así que dice que en el día de ayer, personal del negociado de inteligencias y arresto del área de Aguadilla, adscrito a la policía de Puerto Rico, efectuó un arresto contra Reinaldo Martel Cardona, de 38 años, este residente de Moca. Contra este pesaba una orden por violación al artículo 3.1 de maltrato, 3.3 de maltrato mediante amenaza y ley de violencia de género, así como el artículo 6.6, deportación y uso de armas blanca y ley de armas. El detenido enfrentó una fianza de $1,000,000, por lo que fue llevado ante la presencia del juez Daviel Alfaro Alfaro, quien ordenó su ingreso a un complejo correccional del área de Ponce. Así que está ya en las cucharas de Ponce al no prestar la fianza. El arresto fue realizado por el agente Ernesto Rodríguez Ramírez bajo la supervisión del sargento Joel Soto Feliciano y Juan C. Pérez Hernández, dirigido por el teniente Pedro Ramos Adorno, director de la unidad especializada. Así que la policía de Puerto Rico continúa comprometida con la seguridad y bienestar de la comunidad. Así que otro más que zumbaron a Chirola.

36. Dale, dale, dale. Hoy hay clase, en la escuela hay clase hoy. ¿Eh? Dale por ir para el salón de clase. Que el día feriado es el lunes, no es hoy. Y así que el próximo lunes feriado, así que mucha gente se escabilla desde hoy. Y se van por ahí, que el fin de semana es largo. Así que pendiente, prepara tus cuatro claves para que te tumbe los 96 besitos cortesía de los Guardiola. Así que con el tema ruleta. Así que si apuntaste las cuatro claves que yo mencioné durante toda esta semana, usted podría entrar en la lista como el próximo ganador o ganadora número 38, como le pasó a Greisha María Arroyo Flores de San Germán. Así que tiene la misma oportunidad que ella tuvo el viernes pasado, que marcó para acá a las 8:25 y nos mencionó las cuatro claves correctamente. Así que usted que está ahí en el tapón, se estaciona si las tiene a la mano y ahorita marcas para acá, o si no, entras en la página de FM96. ¡Deja el ruido! En la página de FM96 Puerto Rico Oficial, para que te gane los 96 billetes, ¿ok? Así que aquí nos vamos de parranda. Sí, Navidad sabe a parranda. José Nogueras y Charlie Aponte. Oye, oye, oye, oye. Suma, suma, suma. Tiki, tiki, tiki, tiki, tiki, tiki. Navidad, Navidad. Oye, oye, oye.

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0: Lo nuevo de Pedro Capó sonando aquí en la movida mañanera con Elvin Seguino a través del 96.1. Prepárate a marcar al 787-834-4696. No es ahora, a las 8:25. Sí. Y no me insulten, ya me insultaron ahorita. Sí.
1: Bienvenido a Madagascar.
2: Rey Julian, déjeme tocar sus pies, Rey Julian.
1: ¡Ey, vos! ¿Pero qué te he dicho? Que no me toques los pies, mucho menos ahora que estamos al aire en la movida mañanera con Elvin Seguino por la FM 96. Tú mueve, mueve el bote. A mí me gusta mover el bote, ¿verdad?

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2: Lo próximo, arrancamos acá en La Movida Mañanera con Elvin Seguino a través del 96.1 www.fm96puertorico.com. Así que llegó el momento, los estás viendo ahí en nuestra pantalla de FM 96 Puerto Rico Oficial, Los Guardiola, con el tema Ruleta, que te está regalando 96 billetes. Mira, ya están viendo el link que está en la página, puedes cliquear ahí, ahí que entre, ahí va a ser el primerito que entre, pues ya tú sabes, o la que entre, pues tiene la oportunidad de ganarse los 96 billetes, siempre y cuando nos mencione las 4 claves correctamente, que yo mencioné lunes 5 de octubre, martes 6, miércoles 7 y la del jueves 8, que fue ayer. Así que tiene la oportunidad en la mañana de hoy de ser el próximo ganador o ganadora número 38, ya que la 37 fue Greisha Marie Arroyo Flores de el pueblo de San Germán. El viernes pasado, a esta misma hora, ya marcó para acá y se tumbó los 96 billetes. Así que tiene la oportunidad de ganar aquí en FM 96 en la mañana de hoy. 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Así que tienen la oportunidad ahora de marcar al 787-834-4696 para que participes y te ganes los 96 billetes. Así que vamos a estar buscando la llamada. Vamos a ver, ¿qué llamada me voy? ¿Me voy con la ¿Cuál? ¿Verdad? ¿Estás seguro? Me están diciendo aquí un número, pues lo voy a decir. La llamada número 3. Nos vamos con la 3 para que se lo lleven rapidito. Y que se lo lleve a alguien que no haya ganado, porque los tengo aquí todos los números de los que han ganado, para no volverlos a repetir, ¿sí? Para que tenga la oportunidad de ganar aquí en la mañana de hoy. Así que nos vamos con la llamada número 1. Buenos días. 1-1-1.
3: Hola.
2: Eres la 1. Número 2. Hola. Dile hola, hola. Me quedé en la 2. Llamada número 2. Buenos días.
3: Hola, buenos días.
2: Buenos días. Eres la 2. Vamos con la 3. Ahora es que 834-4696. 834-4696. Hello. Buenos días. FM 96. Buenos días. Dile hola. Hola. Hola. Buenos días. ¿Quién me habla? Hello. Se quedó ahí. Vamos con la próxima entonces. Si no quiso hablar. 834-4696. Así que no quiso hablar. Pero vamos con la próxima. Buenos días. ¿Con quién hablamos?
3: Buenos días. Con Camil Rodríguez. De Sabana Grande.
2: Camir Rodríguez de Sabana Grande.
3: Sí.
2: Camir Rodríguez de Sabana Grande. No ha ganado, ¿verdad que no?
3: No.
2: Por eso te pregunto. vamos con la del lunes 5. Zúmbale por ahí.
3: Dice, el video del tema Los Refranes de los Guardiolas se grabó en San Germán.
2: Vamos bien, con la del martes 6.
3: Los Guardiola Music.
2: Esa era bien cortita. Miércoles 7.
3: Los Guardiolas, género musical tropical.
2: Género musical tropical. Y la del jueves 8, que fue ayer, para que te lo lleve para allá, para Sabana Grande.
3: uno de los cantantes de los Guardiola, Willy.
2: Los chavitos son tuyos, ¿en qué lo van a estar? ¡Esto! Camil, me dijiste que te llamaba, ¿verdad? Rodríguez. Camil Rodríguez, los chavitos son tuyos. ¿Los vas a hacer canto, en qué los vas a gastar por ahí?
3: Bueno, una cervecita por ahí, algo
2: me da. A beber. Imagínate tú, y de gratis. A cuenta de FM96 y los Guardiola, pues no te me vayas de la línea para pasarte con nuestra compañera Lidia para que te indique cómo recoger los chavitos, ¿está bien?
3: Claro, y un saludito antes a mis hermanos los Rodríguez, especialmente a Johnny Rodríguez que nos está escuchando en San Sebastián.
2: Pues saludito a Johnny Rodríguez, ese ganó aquí ya.
3: Sí.
2: Pues saludito para él y no te me vayas de la línea, que lo voy a pasar con... Ahí está Lidia, está en el 833. Arriba, ahí la que está flachando. Vamos a pasarla ya a la oficina. Así que se fueron para el pueblo de Sabana Grande. Ve, ya no había ganado, ¿eh? Esa es familia de Johnny, así que ya usted sabe, familiares, pues repartan los números para que la gente se gane los chavitos. Así que nos fuimos por aquí con los Guardiola la próxima semana. Hay más billetes aquí en la movida mañanera con Elvin Seguinot. Así que nos fuimos por acá. Déjame tumbar acá, porque si no, no me deja subir el videito.

Lennox, papelazo sonando aquí. Cameli Rodríguez se lo llevó a los chavitos del pueblo de Sabana Grande. Así que, pendiente, ya se lo llevaron. Sí. Ya se lo llevaron. Ya, no escucha. Escucha el 96.1. Está escuchando otra emisora, ¿ah? ¿Eh? Con el Viseiro, seguimos acá en FM 96. Con lo nuevo del Binky Víctor Manuel, Los Hombres También Lloran. Aquí está lo nuevo, mira, pero si lo estoy diciendo, mira, la misma persona que llamó ahorita está para preguntar lo mismo. Oh Dios, estamos mal, yo lo digo, este país está mal.

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0: Vámonos con lo que está pasando. Oye, alcalde de Atillo, Carlos Román Román, informó que como medida preventiva de seguridad se realizarán cambios en los horarios de cierre en los comercios durante en el pueblo durante el fin de semana que se celebra Halloween. Dice que los cambios en los horarios de cierre en los negocios de venta de bebidas alcohólicas entra en vigor el jueves 29 de octubre y se extenderá hasta el domingo 1 de noviembre. Queda exento la prohibición descrita en hoteles, paradores que ubican a través del pueblo, según informó Román Román, quien, oye, también repasó que en el segundo año consecutivo de implementar esta medida preventiva de seguridad como parte de la festividad fue también una medida de la Orden Ejecutiva 6-2026-2027, la cual establece el código especial del Código de Orden Público del documento que se desprende desde comercios en Atillo que deberán cerrar operaciones y quedar la prohibición expedida de bebidas alcohólicas a partir de las 11:59 de la noche del jueves 29 y corriente hasta el domingo 1 de noviembre en aquellos negocios que incumplan con estos horarios. Y dice que de bebidas de que están las bebidas prohibidas estarán sujetos a una multa administrativa. Así que si usted va para allá el fin de semana de Halloween, pues ya sepa que para allá está prohibida hasta las 11:59. No se puede vender a menos que no sean paradores, hoteles. Así que esa es la que hay, gorillo. Eso es lo que está pasando a esta hora.
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¡La seca! Maluma y Shakira. Como que no cae agua para acá, para el área Mayagüez. Y Añasco, Rincón, Aguada, Moca. Ah, San Sebastián ni se diga, papi. Inundado por cada esquina ayer. ¡Eh! El agua que hace falta allá en el área metro está cayendo aquí. Saludito a Santo Javier Ríos, mi pana Javi. Allí que está, ya usted sabe, muchachitos viajeros, a todos los que están allí comiendo, buen provecho. Gracias como siempre, Manuel Martínez también que me está escuchando a esta hora. Oye, sin Pascua no hay Navidad. Alerta sobre posible escasez este año. Dice que el alto costo de los materiales y la falta de mano de obra y la sequía ha complicado la producción de la tradicional planta navideña. Oye, según un reportaje que salió ahí en uno de los periódicos. Así que nada, pero aquí nosotros seguimos con la Navidad encendida en el 96.1. Así que ya usted sabe que se fueron los chavitos para el pueblo de Sabana Grande a cargo de los Guardiola. Gameli Rodríguez se lo llevó. Así que la próxima semana usted pendiente. Llegué la voz, mira, todos esos Rodríguez son familia, han llegado la voz y se han tumbado los chavitos, igual que los Pérez de Ponce y Yauco, que de la familia de Lori Pérez, toda esa gente, se han ganado los chavitos, así que usted haga lo mismo, riegue la voz, mira, en FM96 le ganan todos los viernes 96 pesitos allí con Elvin, así que pegado acá, seguimos un ambiente navideño, aquí está Jenny García, la locutora que canta, esto está en el julepe navideño, dale, súbele, dale. ¡Opa! ¡Navidades sin Paco!

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King. Saludito a Carlos Torres, que nos escribió en la página de FM96 hasta ahora. Así que saludito para Wandy Troche también, que nos escribe por acá. Así que conectados acá a FM96. A todos los que se conectaron ahorita cuando estábamos haciendo el live. Así que Julio Figueroa y Ana Río. Así que ese corillo pegado acá a FM96 con Elvin Seguinot.

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1: 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Y el tema, La

Saludito a mi pana Wilson Santiago. Me ha escrito hoy. Ah, sucio. Saludito por ahí que está escuchándonos siempre. Oye, fin de semana, viernes estable y caluroso, así que continúa la calor. Durante el día de hoy, aire seco, así que en las tardes, ¿desarrollo de qué? ¿De qué hay desarrollo? ¿Qué viene por ahí? Vamos a ver si tú sabes. Dime. Lluvia. Lluvia en el área oeste de Puerto Rico, según la información. Mañana sábado variable con la llegada de humedad e interrupción de lluvias en las mañanas y aguaceros en las tardes en el área oeste y noroeste. El domingo, llovizna mañaneras, así que si vas a limpiar el patio, nos chavamos. En la tarde, desarrollo de aguacero nuevamente en el noroeste, así que dice que las olas están entre 2 a 4 pies, riesgo bajo de corrientes marinas hoy viernes, ¿ok? Así que esa es la que hay para ti en el tiempo, y ya usted sabe que continúa la calor para nuestros amigos que están haciendo labores afuera, pero que están bregando con cemento, empañetando, tirando pisos ahí, pues a sumergirse un par de cositas dentro del cuerpo que no sea alcohol, ¿ok? Seguimos acá en FM 96 con Elvin Seguinat.

chilling, así llegaste a la oficina el viernes. Chilling, chilling. ¿Ah? Escuchando a FM 96 con Elvin Seguinón, el 96.1. Fin de semana largo. Sí, ya que el lunes es feriado. Mucha gente no tiene trabajo el lunes. ¡Sabroso! Elvis Crespo. Pa' bailar junto a Belle. Lo nuevo, lo nuevo. Vamos allá, súbele.

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0: Buenos días, Puerto Rico. Ha comenzado la hora con Melo con Rosti, Bandido y Guadani.
1: Buenas. Aquí me huele como si hubieran comido pancake con tiro.
0: No.
1: ¿Y qué es lo que huele dulzón?
0: No. Dulzón. Yo,
1: No, no lo creo, no lo creo.
0: Hoti también. Hoti está hecho de dulce.
1: Ah.
0: Parece que todo el mundo se lo quiere comer.
1: Ay, Dios mío.
0: Como ayer. Hasta dos hombres llamando para comerte.
1: Anda, Rosti, no sabía eso.
2: Claro, si fue al aire.
0: ¿No te acuerdas que se fue ayer?
1: Sí, es verdad, verdad.
0: ¿Ya botaste una pantalla?
1: No, que me la casi me la arranco.
0: ¡Oye!
1: Oye, Rosti.
3: Cuéntamelo.
1: ¿Cómo estás?
3: Bastante bien. Así que buen día para Guadalí, Bandido y el público que nos escucha a través del 96.1. Y a mismito viene por ahí frangado, viene con lo caliente en la mano el hombre. Así que no tan solo... Verá, indicarle lo sucedido durante las 24 horas pasadas, sino también en cuanto al tiempo, lo que viene para este tremendo fin de semana.
0: Así ¿Qué es lo que hay para el fin de semana por encimita, Rosy?
3: Bueno, lo que viene ya tú sabes cómo es.
0: Pa' gozar.
3: Es correcto. Que no se hable más.
0: Bueno, ya mismito Guadalí va a buscar la información.
1: ¿Seguro?
0: Para informarnos qué es lo que hay.
1: La información.
0: Sí, pa' gozar.
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0: gente hablando, que si esto, que sea aquello, y dijeron, oye, si tuviera fulano de tal vivo todavía, me encantaría escuchar qué canciones, ¿sabes? Estamos hablando de artistas, ¿qué canciones te gustaría escuchar de esa persona? O sea, ¿quién te gustaría que volviera, o sea, que no se hubiera muerto?
1: Ah, ok,
0: o sea, para cantar y todas esas cosas.
2: Chévere.
0: Okay. Sí, hay un montón, tanto en inglés, hay muchos que decían Elvis Presley,
1: Michael Jackson,
0: hay un montón que decían los Beatles, de los que se han muerto, porque queda uno nada más, Paul McCartney.
1: Tony Croato.
0: ¡Ah! Eso lo sabía que venía por ahí.
2: Por ley de Rossi.
0: Ese yo sabía que eso venía por ahí. Y el que viene por ley es Juan Gabriel.
1: También.
2: Juan Gabriel. Bueno, pues entonces. Buenísimo. Juan Gabriel me gusta.
1: Ah. En estos días comentaste también que te gusta mucho la música de Selena.
2: También.
1: ¿Qué pudiera ser?
2: Mira, tengo una chica en Instagram que la sigo y ayer hizo como que unas fotitos vestidas de Selena que quedaron espectaculares.
0: Sí,
2: me encantó.
0: Brutal.
1: Ella, con el vestimenta de Selena.
2: Sí, te la voy a mostrar.
0: Dale, muéstrame.
2: No es para que se la vengan a estar ligando.
0: No, bueno, no.
1: Seríamos
2: incapaces. Son dos hombres.
0: Jotty dijo que sería incapaz. Yo sería capaz.
2: Dios mío.
1: Vamos por acá.
2: Mira, se me perdió la muchacha.
1: 96, hello. El hola, recabelo.
3: ¿Cómo están mis hermanos?
0: Oye, mira que está ahí.
1: El señor este.
3: Pregunta que le voy a hacer.
1: Ajá.
3: Me recordó a Selena, esa mujer yo la quería en cantidad.
1: Eso así.
3: ¿Me entiendes? No, me dio un coraje cuando aquella cometió esa estupidez.
1: Bueno, cosas que pasan.
3: Cuéntame. Mira, y otra cosa, como estamos en esta época, a Ramito,
1: okay.
3: A Luis Miranda, don Luis Miranda.
1: Sí.
3: El Tabín, que nos hacía la alegría. Estamos en la época navideña.
1: Ajá.
3: Esa gente bonita, buena.
1: ¿Sabe? Se te quedó uno en la lista. Sí. Lo estaba esperando. ¿Cuál? José, papá.
3: Bueno, tú sabes que yo tengo un disco autografiado por él.
1: Sí, eso es correcto.
3: Esa historia tú la sabes.
1: Sí.
3: Hemos vivido, Rossi.
0: Oye, también esto es la voz.
3: Sí, mire, mi hermano, cuídense, que es que estoy, tengo algo en la mano.
0: Dale, buen provecho.
2: Okay, sí,
1: vamos.
0: Salud. Tan temprano, ya bebiendo.
1: 96, el hablar, acá va el auto.
4: Hello.
1: ¿Quién habla?
4: El camionero.
0: Dímelo cantando.
4: Mira, son artistas de aquí locales.
0: No, puede ser de donde sea.
4: Ah, ok. No, porque no sé si es Mazo.
1: Mazo Rivera.
4: Mazo Rivera.
1: Ok.
4: De aquí y internacional, Los Terrícolas y Leodán.
1: Los Terrícolas están todavía. Sí. Y Leodán también.
0: No los mate, papi, no los mate.
4: No, muchachos, esos son mis ídolos.
1: Eso hace. Cortavena, ya tú sabes cómo.
0: Lo mató, bendito.
1: 96, hello, Laura Cabelón.
5: Buenas,
2: ¿cómo
5: estás? Bien, buena.
2: Ay, Dios mío, pero de salud.
0: Deja que se lo crea. Y pa' colmo dijo bien buena. O sea que él no sabe lo que es.
1: Me estás preocupando, Luis. Te pregunto. ¿Qué artista que está muerto te gustaría que estuviera vivo para seguir disfrutando de su talento?
5: Es que vaya, güey.
1: ¿El qué?
5: El que vivía en Mayagüez.
1: ¿El que vivía en Mayagüez?
2: Aquel chico, el que vive aquí al lado.
0: Sí, el primo de aquel.
2: ¿Tú no lo sabías?
1: ¿Pero cuál sería? De los que vivía en Mayagüez.
5: Frankie Ruiz.
1: Ah, Frankie.
2: Mira, ¿cómo tú no vas a saber eso?
0: ¿Tanto que nacieron aquí en Mayagüez?
1: Sí. Ya por poco le decía Santitos Colón. El bolerista, sí. Ya tú sabes cómo es. Bueno, pues gracias por llamarnos, Luis. Vamos rapidito.
0: Pellín Rodríguez, papá.
1: No, chacho, otro más.
0: Nunca, vida mía, pienses eso.
2: Mira, no hay por ahí. Mira, lo más cerca que tengo a un Kleenex es este.
0: Mira, para que goce, Rosti. Odilio González.
1: Él está vivo todavía.
0: Sí, pero está más allá que acá.
2: Ay, Dios mío.
1: 96, hello, la recomendó. Hello.
6: Saludos, chicos, ¿están bien?
1: La Cangri, bienvenida, cuéntamelo.
6: Guadalita, bien, Bambi.
1: Cuéntame.
6: A mí me gustaría que estuviera el chico José José.
1: José
6: José.
1: José José.
6: No me interesa.
1: ¿Y cuál va de José José?
6: la de Selena.
0: Selena. Oye, me enseñó la muchacha que tú sigues en Facebook.
2: Gracias. Rosti, mira que no te la

0: enseñé.
1: Ajá, Hosti, Hosti, vamos, Hosti. Ajá, dime. Búscate el pañito que te vas a babiar.
0: Mira, lo más cerca que tengo es esto.
1: Sí, sí, sí.
0: Y que es el chop. Mira qué guapa, se parece un montón.
2: Sí.
1: Y
2: sí,
1: está como quiere.
2: Sí.
1: Como quisiera yo.
0: Ay, Dios mío, estos hombres están ligones.
1: No, ¿verdad? ¿Para qué me invitan si sabes cómo me pongo?
2: Hello, la recobelón.
3: Hello.
2: Cuéntamelo, Vero, bienvenida.
3: Gracias, igual a ustedes.
4: Hola, Vero.
2: Cuéntame, ¿qué artista te gustaría que estuviera vivo para seguir disfrutando de su talento?
3: ¿Qué tú crees, José Miguel
1: Clas? ¡Ah, el gallito! ¡Mamacita!
3: ¡Aquí está el
1: gallo! No, entonces cuando él decía, ¡solterita y sin compromiso! ¿Te acuerdas de eso?
3: ¡Seguro!
2: El gallito de Manatí. Fanática fiel, ¿verdad?
3: Sí.
2: Ahí está. Ah. ¿Cuál otro?
3: Manipuló ese nada más.
1: Okay, ese nada más.
2: Con ese da y sobra.
3: Sí.
2: El gallito. Bueno, pues gracias, Vero. Vamos por acá. 96, hello, la recobrón.
5: Hello.
2: Ajá, Lizzy.
5: Sí.
2: Bienvenida. Cuéntame, artista que gracias. Está, que te gustaría que estuviera vivo para disfrutar de su talento.
5: Tito Roja.
2: Tito Roja, el gallo salsero. Ahí más o menos. ¿Algún otro?
5: No me equivoco.
2: Ajá.
5: Con mi vivencia.
2: Tommy Olivencia, ok, perfecto.
1: Sí, sí, sí.
2: Bueno,
1: sí.
2: Aparte de Tommy Olivencia, es de Tito Roja.
1: Ah, Joti, está empujando demasiado.
5: Hasta el momento ninguno.
2: Hasta esos dos nada más.
1: Bueno. Se acordó de dos personas porque se levantó a comer.
2: 96 el hablar, cabrón.
6: Buenos días.
1: Buenas, ¿con quién hablamos?
6: Con Marta Rodríguez, mi amor.
1: ¡Marteta!
6: Oye, yo te voy a decir una cosa. Esa chica que está ahí le va a comer los dulces a ustedes, papá.
0: Uh-huh. No, yo estoy calladita hoy.
6: Uh-huh. Sí, calladita. Yo creo que tú eres tres veces igual de malito que ellos.
1: Te conoces.
6: Yo te voy a decir una cosa. Te va a quedar con el canto, mami.
1: Ahí está, mami. Quédate ver, con el canto.
6: Esto es como Shakira. Aquí se factura, mamá.
0: De eso mismito.
1: Factura, mamita, factura.
6: Mira, te voy a decir. Ajá. El que canta canciones de Navidad, ¿cuál de los dos es?
2: ¿Cómo es?
0: De Navidad.
6: El que canta canciones de Navidad. ¿Qué hace el Rimi de Navidad?
2: ¿Canciones de Navidad?
6: Sí, que hacen un jingle. Ustedes...
1: No, eso es de Luis y las Hormigas y unos cuantos que nos los hacen.
2: Es correcto. ¿Tiene?
6: No, uno de ustedes imita.
1: No sé cuál de los dos.
6: No, en serio.
1: Bandido. Yo hago. Bandido, yo hago. No imito, hago tributo a Juan Gabriel.
6: Ah, no, qué bien. Mira, tú sabes que Juan Gabriel es mi ídolo. Ay, porque bueno. Lo que se ve no se pregunta.
1: Ay, ¿vale? Nena, lo saben. Hoy no lo ven.
0: Cántamela ahí un cantito.
1: No.
0: Pero, dale.
1: No.
6: Mira, tú sabes una cosa.
2: Ajá.
6: Que tú sabes, el artista que ya está muerto.
2: Ajá.
6: Pero
2: ajá.
6: En serio, yo tengo un caos con ese hombre. Y yo se lo dije a mi esposo que a mí ese hombre me encantaba.
2: Ajá.
6: Me gusta Anthony Río.
2: Anthony.
6: Canciones de Anthony Río, te lo juro ante Dios.
1: ¿El baladista o el salsero?
6: Mi amor, el baladista, que es dominicano.
2: Uh-huh.
6: Ese hombre, yo estoy loca enamorada de ese cabrón.
0: ¡Ey, espérate!
1: ¡Qué clase de nombre! Anthony Río, con tu apellido.
0: Tiene tres apellidos él.
2: Sí. ¡Qué barbaridad! Bueno, pues nada, ya son las 11:30, acá en la hora como los 96.1. Escucharon más o menos, ¿verdad? Los artistas que el público quisiera que estuvieran vivos para seguir disfrutando de su talento. ¿Tú sabes cómo es? Bueno, Andy,
1: dímelo. Yo sé que vas a poner una canción ahí, pero para ahorita te tengo una asignación.
2: Perfecto, hablamos
1: para ahora. Ahorita.
2: Ajá.
1: Te lo voy a decir al
0: aire.
1: Pero
0: vamos. Ajá.
1: De Tony Croato. Mira la cara. ¡Ah!
0: Sí.
1: Le brilló. ¡Ah! Está embajado ahí. ¡Uepa!
2: hay que buscar primero. 96. Ajá. Hello, la recabelo. Hello. ¿Quién no habla? Palunga, tienes que bajarle un poquito el volumen a tu radio.
1: Sí, porque no hace feedback.
0: Caramba, tienes unos oídos porque yo no entendí lo que dijo.
2: Sí,
1: sí.
6: Julio Jaramillo.
2: Cortavena, eso. Ajá, ¿Cuál otro?
6: Está vivo.
2: ¿Cuál?
6: Camilo Sesto.
1: ¡Ah! Danilo, perdóname.
2: Sí, chacho. Te fuiste lejos ahí.
1: Me hiciste llorar.
2: Sí. Gracias por llamarnos, Palunga. Bueno, pues van de ahí más o menos a grandes rasgos, ¿verdad? Los artistas que mencionaron.
1: Sí, sí. Muy bueno, muy bueno, muy todito. Bueno. Y faltaron unos cuantos. Mucho. Julio Ángel.
2: Sí. El diamante.
1: El diamante. Bueno. No el luchador. No.

11:32, ya vivito viene enfrangado en su primera vuelta para estar informando de todo lo que está pasando en el noroeste y suroeste de Puerto Rico. ¡Banda Brasa! Eso es Navidad.

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2: Agentes de la división de drogas de Arecibo, para fecha.

0: 7 de octubre realizaron un plan de trabajo, intervinieron en el residencial Tomás Sorolla en el municipio de Morovis contra Abdiel López del Tribunal de Arecibo, quien luego de escuchar la prueba determinó causa y le impuso una fianza de $50,000, le revocó la probatoria, siendo ingresado en la institución correccional de Bayamón, se informó a los medios de prensa.
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padre como de costumbre.

0: continuamos acá en la hora del Comerón 96.1, el bandido se vende, Guadalmi, y este que le habla Rosti, pasándola súper bien en un tremendísimo viernes, señoras y señores. Ya todo el mundo haciendo los diversos planes para este tremendísimo fin de semana que se avecina. Independientemente que sea caluroso, mojado, con o sin polvo, pues usted va a ser nada más y nada menos que
1: con polvo. A gozar.
0: Era el polvo del Sahara, tú sabes cómo esto. Sí. 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Así que 11:57. Dímelo, Bandy.
1: 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All right.
0: Tú sabes que hay personas que, como tú dices, el Día del Pavo, ¿verdad? Y, pero también Día de Acción de Gracias, dicen otros. Sí, sí. Así que eso es lo que más o menos.
1: Día, a veces dicen el día de comer.
0: No, día de dar gracias a Dios.
1: A comer.
0: Oye, el saludo para el Team Bomba, los Bomba Dancers, a Wanda, que está por allí en sintonía del 96.1. Así que espero que la estén pasando bien. Ya usted sabe cómo es esto. Así que. Nada, la pasamos bien. Oye, y hablando de Team Bomba, pronto el merengazo, papá. Sí. Merengazo de año febrero 26. Coming soon.
1: Oye, y sabito para mis pana Ralphie de RH y también para Chino DJ. Oye, ese muchacho juega domino de una manera increíble. De verdad, que me sorprendió los otros días. Yo decía, Dios, pero Chino, te hice pasar como 4 veces.
0: ¿Sabes qué? Que la cuestión, digo, por lo menos, no es que yo sepa mucho de dominó ni nada, pero me gusta, o sea, compartir y qué sé yo, la dinámica. A la vez que empiecen a pelear y empiecen con peleas y a protestar uno con otro, uno se levanta lentamente y se va.
1: No es que se levanten ni nada, es que a uno le dijeron bueno, le dijeron de una manera que no lo puedo decir al aire.
0: Por eso, pues.
1: Mira,
0: acuérdate que ahí los juegos de dominó, pues siempre está la dinámica esta de que hay personas que sí tienen el talento para jugar, sí, una cosa increíble, y tener la ficha. Hay otros que no les gustan perder.
1: Eso es lo malo.
0: Y montan cara y todo. Yo, señores, esto es un juego.
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Las 12, buen provecho Puerto Rico para todas las personas que están con nosotros en sintonía del 96.1, la hora del comelón. Ya mismo viene la segunda vuelta con Frangao, salsita de la buena. 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

0: 12:04 acá en la hora del comprador 96.1 con el Batido Cementi Rosti, un tremendísimo viernes, así que gracias por siempre estar con nosotros en sintonía día tras día, ¿ok? Así que eso es lo importante. Bueno, Bandy, vamos rapidito con otro tema para que el público se active a través del 834-4696. Temas o cosas así para pasarla bien hoy el viernes.
1: No fui yo.
0: Bandy, para ti, ¿qué resulta ser más peligroso? ¿Una suegra enojada o un vecino chismoso?
2: Vecino chismoso. La suegra tú la conquistas.
0: Ajá.
2: Y siempre va a ser parte de tu familia si te quedas casado.
0: Ajá.
2: Pero el vecino no, sigue entrometido, escuchando todo, comentando lo que no es.
0: Pero la suegra también quizás pudiera hacer eso.
2: Sí, pero uno la pone en su sitio.
0: Nos gustaría que el público nos llame, 834-4096. Nos llama y nos dice, para ti, ¿quién es más peligroso? ¿Una suegra enojada o un vecino chismoso? Bueno, Bandy, me dijiste, ¿y cómo le llamaría capítulo a la suegra? Que tú sé que la...
2: Que dice, ven acá, mamita, ven acá. Si está sola, no sé cuál sea el caso de cada uno, ¿verdad? Si está sola, dice, mira, mamita, ven acá, vamos a hablar. Deja el chismo, búscate un buen macho que te mantenga. Ya está. O te quiero, te manda para el
0: 96 era hablar, cabelón. Lizzy, cuéntame, para ti, ¿quién resulta más peligroso? ¿Una suegra enojada o un vecino chismoso?
3: Pues fíjate, yo comparto la misma opinión de Bandy.
0: Ajá, ¿en qué sentido?
3: Pues el vecino chismoso.
0: ¿El vecino chismoso tú crees que es más peligroso?
3: No, de verdad, yo te digo definitivamente, hay que cuidarse de esas personas, ¿sí? No,
2: sí, te buscan lío y inventan las cosas que se lo creen.
3: Exactamente, y añaden también.
2: Sí, va. Ay, mi madre, que te añaden.
3: Y por eso te estoy diciendo que hay que cuidarse. De verdad, uno de esas personas así no se puede confiar.
2: Para nada.
3: Para nada.
0: O sea, que tú crees que, como dice Bandy, que a la suegra la puedes conquistar, hablar, tratarla de más suave, pero un vecino pero chismoso.
3: Eso es algo más controlado, pero un vecino chismoso es lo peor que puede haber.
0: Vigilándote puro día y noche.
2: Sí.
3: Ah, no, yo
2: mira,
3: te digo.
2: Los vecinos chismosos de Lizzy dicen, ah, ella está ahí variciando, ella está esto, ella está haciendo otro, tiene un montón de gente en su casa y ella está durmiendo.
3: Adiós, pero es mi hogar, no es la bella.
2: Claro, pero tú estás durmiendo ahí.
3: ¿Verdad? ¿Ah? ¿Verdad que estoy correcta?
2: ¿Cómo
3: es? Mi hogar no es el de ella, ella hace lo que ella quiere en su casa y yo hago lo que ellos quieren en la sí, mía.
2: Claro, claro.
3: Somos vecinas distintas. Lo único, con la única diferencia
2: es que tú eres tú y ella es ella.
3: Uno que a otro le gusta el chisme, para mí no.
2: Tú eres tú y ella es ella.
3: Exactamente, muy bien.
2: Bien, ya está.
3: Así me encanta la gente.
2: Y si no le gusta, mira, y si no le gusta, que se vayan para las ventas.
3: Bueno, yo no quise decir
2: y que se y que se vayan a sentarse en una finca.
0: Bandido, por favor, que entrara. Bueno, pues gracias, DC.
3: Gracias a usted.
0: Se tuvo que reír porque imagínate, no hay más remedio. Hello, Laura Camerón.
4: Hello, buenos días.
0: ¿Quién nos habla?
4: Anónimo de Yauco también.
0: Anónimo de Yauco, gracias por llamarnos, Anónimo de Yauco. Vamos rapidito por acá, 834-4696. Nos llama y nos dice.
2: Se venía con la buena.
0: Sí, nos llama y nos dice, para ti, ¿qué resulta más peligroso? Si una suegra enojada o, por el contrario, un vecino chismoso. Así que, por lo menos, Lizzy planteó allí más o menos, ¿verdad?, lo que quería, su línea de pensamiento, que coincide contigo, Andy.
2: Es que la verdad.
0: De que pues le buscan la vuelta a la suegra y qué sé yo qué, sí, pero...
2: La suegra, tú le puedes buscar la vuelta a la suegra y le dices, mira, mamita, vente. Date un buen bañito, cámbiate, que te voy a llevar al casino y gasta los chavos tuyos. Es más, te doy 40 pesos y ahí la tienes ya noqueada.
0: ¿Con 40 pesos?
2: Sí. Y con 40 pesos la tienen noqueada. Dice, ay, este nene es más bueno.
0: ¿Qué más dice?
2: Ay, este nene es más bueno. Me dio 40 pesos y puede ganarse como 5,000, 10,000, 20,000.
0: O por el contrario, dice, me lo dio con mala fe porque lo jugué y lo boté.
2: No, pero ya ahí.
0: No me gané nada, eso fue que me lo dio con mala fe.
2: Otra, Coti, tú estás pensando igual que doña Ada. Estás pensando como doña Ada.
0: Cosas pasan, Bandy, cosas pasan.
2: Sí, pero caramba, oye.
0: Bueno, ya son las 12:09 la hora que voy a dar. Vamos allá.

0: 12 con 12 acá en la Hora Escobedo 96.1 con el bandido Samantha y Rosti. Vamos a saludar a que nos está escuchando en este momento, a Willy y a Doña Fina. Así que
1: saludo. Oye, sí. Willy.
0: Y Doña Fina también, así que saludo para ellos.
1: ¿Sabes cómo? Oye, saludito para Willy, que casi siempre lo veo allá en el Space Car Wash en Monte Grande y Cabo Rojo. Y okay, siempre que me ve me dice, tienes la mano vacía.
0: ¿De verdad? A la verdad que Willy sabe como grande.
1: Sí, no, el brega el 100, sabito sí. Para Willy. Oye, y me escribió uno ahí sobre el tema de la suegra. Ajá. O el vecino. Él dice, la suegra es fácil, pero si es como la que dice Rosti, también te culpan por tener tres niños.
0: 12 con 12, ya me invito, viene Frank Gao por allí. Vamos allá, ambiente navideño. Nos fuimos, ¿verdad, Mandy? Nos fuimos por
1: allá. Dale.

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2: El Servicio Nacional de Meteorología anticipa un riesgo limitado de calor y actividad de lluvia durante la tarde, mientras aumentará la humedad durante el fin de semana. Puerto Rico tendrá hoy viernes condiciones calurosas y mayormente secas debido a la entrada de una masa de aire más seco de la región, informó el Servicio Nacional de Meteorología en San Juan. Sin embargo, no se descarta la formación de aguaceros y actividad colectiva durante la tarde, principalmente por efectos locales. El Servicio Nacional de Meteorología mantiene un riesgo limitado de inundaciones asociadas a esta actividad. El Servicio Nacional indicó que las condiciones más secas de hoy serán temporeras, ya que se espera un aumento en la humedad a partir del sábado, acompañado de mayores probabilidades de aguaceros y tronadas. Para el domingo continuará el patrón de húmedo con actividad de lluvia y tormentas eléctricas.
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2: Simulacro de terremoto activará alerta en celulares, radio y televisión el jueves, según se informó. El próximo 15 de octubre, de 10 y 15 de la mañana, se activará las alertas de emergencia en teléfonos celulares. El ejercicio también activará el sistema de emergencia de alerta, conocida como UEA, por lo que los teléfonos celulares recibirán un mensaje de prueba invitando a participar del simulacro. La práctica busca que las personas ensayen qué hacer durante un terremoto y revisen su plan de emergencia. A las 10 y 15 de la mañana, los participantes deberán practicar el método agáchate, cúbrete y sujétate, mientras que las agencias de respuesta inmediata podrán corroborar sus mecanismos de comunicación y movilización. El check-out se realiza en Puerto Rico desde el 2012. La sismóloga de la red sísmica, la doctora Elizabeth Pocain, recordó que los terremotos no pueden predecirse y sostuvo que la preparación previa resulta esencial ante la actividad sísmica de la región.
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Nunca forzamos. El bandido contigo. Oye, para Mayagüez lloviendo. Oh, milagro. Sí, claro. Para Mayagüez llueve todos los días, así que está lloviendo ya. Como diría Juan Carlos, que viene ya por ahí con su bumper to bumper, la prieta llegó. Llega la música de Manuel Vizcarrondo, la salsa, sal de mi vida, en la número uno, la tuya, FM 96. Hoy viernes, viernes pa' gozar.

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1: Gente, eso es lo que hacemos los viernes. Siempre nos tiramos para la calle. Y los que han estado conmigo desde que yo arranqué, eso fue en el 2010 que arrancó el Bumper to Bumper. Así fue los viernes tirándonos para la calle, ustedes lo saben. Y estuvimos para el dañito metiéndole así los viernes nada más. Era una cita los viernes para la calle y estuvimos casi 2 añitos. Y fue creciendo poco a poco. Llegó el jueves, gracias a ustedes lo fuimos armando. Llegó el miércoles y hasta que armamos toda la semana. Pero estuvimos los viernes jajando casi 2 años, papá. O sea, eran los viernes nada más con ustedes para la calle. Y siempre va a ser así. La historia no la borra nadie. Gente mojado, ya lo sabíamos que esta agüita estaba pronosticada, esta vaguadita que nos iba a estar cogiendo, sobre todo a nosotros aquí en, como dice Roberto Cortés, los amigos del oeste allá, que se preparen y busquen la sombrilla. Y así fue, por lo menos ya desde ayer estábamos sintiendo ya esta agüita, por lo menos para Mayagüez. Ha llovido, no una cosa exagerada torrencialmente, pero ha estado mojado. Yo entiendo que como desde las 2 de la tarde por ahí ya empezó la prieta como a tirar. Y ahora mismo, no hay que, si usted está en Mayagüez, parecen las 6 de la tarde. Parecen las 6, oscurito, porque hace ratito está la prieta ya. Tira un poquito durito, vienen los alfileritos, pero está chonga la tarde, está chonga la lumbrera, se enchisma. Y, bueno, son las 3 y pico y parecen las 6, oscuro. Oscura aquí en Mayagüez. Bueno, gente, vamos a acomodarnos. Artista invitado, ustedes lo saben. Hoy es viernes de artista invitado. Gracias a la gente que venga uno en la calle. Mira, Juanca, tráete tal artista tal viernes. Que si a nosotros nos gusta, me hablan del americano invitado también. Me hablan de Noel, de los deportes. Me hablan de DJ Colo, los días que hay party, los últimos viernes del mes que hay party. Y hoy, una querendona de nosotros, que en paz descanse, esta señora que iba a venir para Puerto Rico y por cuestiones de salud pues tuvo que cancelar sus conciertos y yo había comprado boletos y no la pude ver, me refiero a Paquita la del barrio. Yo soy loco con esta señora, con Paquita, toda la vida, y nunca la había visto en persona y quería ver y no la pude ver. Aquí no pudo hacer la función, ustedes lo saben, y de ahí para adelante fue para atrás, bendito, y quebrantándose más y más de su condición hasta que falleció. Pero nunca Paquita la del barrio va a morir. Esa canción, sobre todo Rata de dos patas, esa canción de Rata de dos patas, esa fue la que la catapultó a ella, digo yo, que no la posicionó, muchacho. Ese es el éxito conocido de Paquita la del barrio. ¿Quién no conoce esa canción de Rata de dos patas? Pues me gustaba esa señora, loco con ella, fanático de toda la vida, y lo seguiré siendo de Paquita. Noel viene a las 5, gente, hay mucha información buena deportiva. Información de la mata buena. Noel nos tiene adelante a las 5 de la tarde. El americano de hoy, nos vamos disco. Nos vamos chévere, ochentón. Bueno, gente, el americano es una canción en inglés que hace tiempo usted no oye, y eso sale antes del musicón. Yo le robo 5 o 6 minutos al musicón, que yo le empiezo a las 7 y tiramos una canción en inglés. Cualquier género, puede ser cualquier género, balada, el disco, dance, new wave, hasta electro boogie. Una canción en inglés que hace tiempo usted no oye. Eso sale antes del musicón. El musicón es a las 7 que yo arranco. A las 7 de la noche me robo 5, 7, 8 minutos antes del musicón. Tiramos la canción en inglés. Que así se llama, el americano invitado. Y Paquita, que es la querendona desde allá, desde el cielo, que está, yo sí loco con ella. Y más, vamos a calentar los motores con Paquita de del barrio, nuestra invitada hoy.

0: cuarto vaso de vino.
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0: Son las 3 y 43. Oye, mojadito para Mayagüez, ustedes lo saben. Esa aguadita que nos está ahora mismo pasando por aquí, por lo menos hace ratito, ya está. Estaciona aquí en el área oeste, como decimos, todo Mayagüez. Me imagino que todo el oeste, pueblo limítrofe, también debe estar mojadito. Voy para la calle, ábreme las líneas. Paquita, la del barrio, ya calentamos con esta señora, otra cosa, ¿verdad que sí? Dios la tenga en la gloria, o sea, yo soy loco con ella, se lo dije al principio, fan a morir de Paquita, la del barrio. Voy para la calle con ustedes, a ver si está lloviendo para allá, para donde tú te encuentras, cómo está la cosa, arrancando el fin de semana, bien moja, para aquí, para Mayagüez. Hello.
1: ¡Hola!
0: Oiga, usted es la maíz de nosotros, Dios me
1: la cuide. Acá aquí cayó una moja de gato.
0: ¿A qué hora? ¿A qué hora?
1: Ahorita mismo, casi no cayó nadie. Si un alfilerito, no cayó nada.
0: Pero en serio, muchacha, para aquí está bien mojado.
1: No, aquí no llovió, aquí no llovió casi nada y tampoco otro no, pero en estos días llovió mucho y todo, ¿no?
0: Hoy yo te voy a dar celo, muchacho, y me cogió la... Digo, no es que está lloviendo exagerado duro, pero está chévere porque hace par de horas que está ya plantada.
1: Pero aquí ha llovido otras veces.
0: Ah, pues por lo menos, pero yo creo que hoy te vamos a mandar algo para allá.
1: Juan Carlos, ya yo fui allá, ¿oíste?
0: ¿A dónde? ¿Dónde allá?
1: Donde te dije, que me iban a sacar la muera.
0: Ah, pues ya te bregaron el caso, ¿verdad?
1: Muchachos, ¿sabes el diablo? Eso fue ayer.
0: Sí, pero...
1: Estoy mejor, pero muchachos, eso te dice dolor ahí, que bien malo. Y me hicieron también una limpieza de una vez.
0: Muy bien, pero...
1: El señor es bien bueno, se llama que es Dios rápido.
0: Sí, no, eso tú llegas y te cuesta cuando llegaste ayer y hace buches de sal y todo eso y te controla toda la boca.
1: Y Cuchi tuvo que sacarse una también, Cuchi se la sacó primero, no la dejaba dormir esa muela.
0: Sí, pero eso la anestesia. Y ya hoy, fíjate, te escuchas bien.
1: Sí, porque ya hoy me siento mejor y estoy comiendo comida acá. Por el otro lado, comiendo comida casi normal.
0: Sí, no masticar. No masticar, tiene que ser bastante molida ya para que no tenga que masticar.
1: No, yo la mastico y no me duele nada. Lo que sea por ese lado yo no como, porque yo como por el otro lado.
0: Muy bien, muy bien.
1: Y mira, por el lado derecho como y el lado izquierdo no.
0: ¿Y el celador no les preparó algo caliente para por la noche?
1: A ti que te va a dar. Mira, Juan Carlos, buscaste buenas canciones, ¿ah? ¿Eh?
0: No, aquí está Paquita, la del barrio.
1: Señora trabaja en alguna novela, trabajó.
0: Yo soy loco con esa señora.
1: Sí, trabaja en novela, es la gordita.
0: Muy buena, de verdad que sí, me quedé con las ganas de verla en persona.
1: Bendito, para. Es que uno no sabe cuánto va a durar, Juan Carlos, yendo para allá y para acá, uno no sabe lo que uno va a durar. Hasta yo misma.
0: No, todos estamos en ese bote. Por eso hay que chequearse con los médicos, lo que tú estás haciendo.
1: Yo me chequeo, pero yo fui a chequearme también a un médico allá en... me quedé en casa de la hija mía, la otra, y un médico allá en Cagua y me dejaron en el año que viene, tengo que ir otra vez mirando algo.
0: Hay que chequearse, porque si no...
1: Como quiera, así fatiga, Juan Carlos, tengo muchas enfermedades.
0: No tiene nada, eso, papá Dios te los quita y nosotros estamos orándote el tiempo para que tú estés bien y levantado.
1: Y todas estas enfermedades que tengo son más malas, porque la muela, porque... Son enfermedades estomacales, Juan Carlos.
0: No pienses en eso, olvídate. Papá Dios, tú chequéate con los doctores y haz lo que ellos te digan. Y sigue las instrucciones de Cuchi, el celador. Eso es lo que...
1: Ay, Juan Carlos, tú eres bien malo, ¿oíste? Mira, Juan Carlos, voy a saludarlo, ¿oíste?
0: Dale, más, dale por ahí, dale.
1: Voy a saludar a Wilder Cabrón, que siempre saluda.
0: Dale.
1: A Gerardo, a Bertito, el famoso DJ, a Noel Pescador. A Jiménez, que no sabe nada de ellos.
0: Llamaron, Jiménez Paquito, llamó. ¿Ah? Jiménez llamó ayer, Jiménez ya está por ahí, me ha llamado todos estos días.
1: Ah, Panchito Alegría, para la madre Fabián, para su retirado, para Martiniano, para Tichel, para Karim Tesidor, para Nery Toro, que me imagino que Nery Toro, yo creo que yo lo conozco a él.
0: Siempre te oye.
1: Sí, porque a mí me está queriendo la facela, ¿verdad?
0: Debe ser, después le
1: porque papá se llamaba así también.
0: Después le preguntamos.
1: Porque el señor tiene un apodo y él era policía y así era que le decían.
0: Debe ser ese mismo, ¿eh?
1: Es un hombre bastante joven porque cuando yo era a la escuela, ese veía bastante joven.
0: El mismo retirado ya
1: sí,
0: se retiró
1: sí.
0: Hace tiempo. Ese mismo debe ser.
1: Pues mira, se habló para Tigueresa, para Ceci de Aguada, para Keini, para Clary, para Gilly y para Jamie, que se llama Jamie. Kemi, y mis saludos para Lidia y para Dorita, las clérigas que te escuchan, que de una de esa oficina médica.
0: Mira, ¿cuál de ellas es soltera?
1: Yo te... no puedo decirte porque yo no sé, bien. A lo mejor aunque esté soltera no está disponible para ti.
0: Tú no sabes, ¿qué sabes tú?
1: Ah, mira, Juan Carlos, y saluda para la señora Pinto, que a veces me saluda.
0: Ah, pues dale por ahí, dale
1: saludos. Para la señora Pinto.
0: Saludito a ella.
1: Y que Dios te bendiga, ¿sabes, Juan Carlos?
0: Y al celador no le va a saludar ni escucha.
1: No, yo no saludo macho porque ya uno está viejo para estar saludando a coge macho.
0: Oye, también que brega ese.
1: Ah,
0: ese.
1: Mírale.
0: Dígame.
1: Y saludo para esos amigos tuyos que son Freddy y todo eso.
0: Sí.
1: Y Jay Coro y él y todo.
0: Mira, también que brega el celador contigo y tú no lo quieres.
1: Ay, Juan Carlos, si cuchi te coge, dijo que te va a coger.
0: Ya ese macho está ganando puntos contigo hace tiempo.
1: Conmigo no, yo no quiero cuenta con sea por el macho.
0: Y con Copy Poker, tú quieres ese papel, el dichoso papel, eso no manda nada.
1: Papel eso. Juan Carlos, tú eres un bárbaro, ¿oíste?
0: Eso del cariño a lo que vale y lo pendiente que él está a ti.
1: Cariño, que Cuchi dijo que te va a coger, tío. Échamelo para cogerlo acá.
0: Y a Cuchi también el cariño que le da a ella. Y mira, eso va a ti.
1: Dijo, la que siga paseando, la que yo lo coja bien cogido.
0: ¿Entiendes? Mira, más, pues hablamos ahorita.
1: Que Dios te bendiga, ¿sabes, Neri?
0: Igual. Esa es la May de nosotros. Hello.
2: ¿Cómo está, mi hermanazo?
0: Mira, Geraldo, ahora mismo Cruz te acaba de saludar, bendito.
2: Ah, es mi ídolo.
0: Sí, te saludó por ahí, aquí regañándola, porque, bueno, le da cariño al celador.
2: Sí.
0: Y tiene que
2: aquí,
0: darle...
2: Aquí mi esposa aquí, entonces, de la loquera tuya.
0: Tiene que darle cariño al celador, ese macho de ella pendiente al papel ese que diga que es casada o no.
2: Sí, mi esposa, bendito, por la abuela, echándole bendiciones.
0: Ah, pues ya tú sabes. Mira, Geraldo, ¿está mojado para allá?
2: Está bien nublado, Juan Carlos.
0: No, pues cae ahorita.
2: Ojalá que caiga algo para acá.
0: Sí, está positivo que te va a caer algo ahorita. Si está bien bien prieto para allá nublado, pues cae.
2: Porque dicen que mañana es seguro.
0: También, sí. Anunciaron usted esta agüita.
2: Sí.
0: Pues dele por ahí más a usted que lo conocemos.
2: Pues un saludo aquí para mi esposa. Y ella te está mandando saludos a ti también.
0: Igual.
2: Y entonces para mis hijos, mis nietos, mis primos, mi hermano, mi hermana, para toda mi familia, padres, madres, bueno, toda la familia, para todo el convete de nosotros, hembra y macho. Y entonces, como se dice, para Silvia la patrona, la de la, y para mi ídolo que es Doña Cruz, para siempre.
0: Gracias, Geraldo.
2: Y para ti también.
0: Buen fin de semana para ti, para tu señora y a los tuyos.
2: Ok.
0: Geraldo nos está llamando de Boquerón, dice que está la aprieta encima, pero no ha tirado nada. Hello.
3: Hello, Juanqui, Lucy.
0: Usted también es de la mata. Oye, Lucy, ¿cómo está la cosa para Cerro Plata en Moca?
3: Está negro, nublado y no cae una gota.
0: No, pues te voy a coger ahorita. Estate tranquila que te voy a dar una buena mojada.
3: Mira, Juan Carlos, que viene el menú de música y
0: vamos, los discos party, el último viernes del mes.
3: Pero oye, ¿viernes?
0: No, pero acuérdate, mira, más. El último viernes de cada mes.
3: Ah, yo creía que era todos los viernes.
0: No, el último, pero mira, tengo algo americano para hoy, para el americano invitado, que eso sale antes del musicón.
3: Sí, tengo algo ahí, y también de Jeffrey Watson.
0: Te va a gustar la que tengo hoy, te va a gustar.
3: Ah, pues está bien, me estoy pendiente.
0: Dale por ahí con lo que quiera, más.
3: Pues un saludito a mi cuñada que se juntó conmigo, mi mamá, Teresa, su esposo Luis, mi hermana que se salió del hospital ayer, cayó y salió, Margarita. Y para todo el convento que me escuche, para ti, bendiciones.
0: Gracias, Lucy.
3: Te quiero mucho, bye.
0: Yo también, más. Lucy nos está llamando de Cerro Plata en Moca. Hello, esa soy Yemal. Que llame otra vez la persona, 834-4696, 834-4696, se escuchaba mal la llamada y por eso la picoteamos. Hello.
4: Juan Carlos, buenas tardes para usted y todo lo que está en sintonía, Jesús Rivera de Moca.
0: Usted de la casa y bienvenido. Jesús, ¿todo bien?
4: Todo bien, no llovió, salía clarito, pero estaba medio opaco, oscuro, que sabes que no llovió.
0: ¿Tú qué conoces el barrio tuyo? ¿Qué tú crees, llueve o no llueve?
4: Acá llueve casi todos los días, pero hoy es un día lindo hoy.
0: Se queda chévere. Va, pues ya tú estás en tu casa cómodo, ¿verdad?
4: No, yo llegué al supermercado como a las 2 de la tarde y llegué y ya preparé el cafeíto y la maquita con otro programa.
0: Ve, eso es lo que a mí me gusta, que tú estés feliz, contento y cómodo en tu casa.
4: Y yo no pienso en nada más, don Dios, la primero y Santa Madre y mi familia.
0: Amén. Mira, Jesús, no hay nada como la paz y la tranquilidad.
4: Pues seguro que
0: tú
4: sí.
0: Tú lo sabes. ¿Qué tiene hoy para picar ahí cuando esté en la maquita? Y
4: no, ahora me estoy en la maquita. Un pedacito de pan y quesito colorado y café.
0: Mire para allá, gente. Usted, eso es vida, gente. Eso es vida.
4: Yo por eso. por lo que se ve llego a los 90 años.
0: Pues, Dios te cuide, va a llegar hasta más. Eso es vida, porque eso es paz y tranquilidad que tú tienes ahí. Eso no lo paga nada.
4: Sí, un saludo bien grande para usted, para toda su linda familia, para toda esa gente que está en sintonía día tras día, para mi hermano Benito Rivera, para Sensi, para Benji, para toda esa gente que día tras día te continúa tu programa.
0: Gracias, Jesús.
4: Y lo sigo escuchando.
0: Jesús está en la 110 allá en Moca, Paquita. Es la artista invitada hoy. Solo dan ganas de beber esta música, ¿verdad?

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1: Son las 3:57 de la tarde, está bien mojadito el paso de esa vaguadita, nos no, está dando hace ratito, por lo menos aquí en Mayagüez. Paquita, la del barrio, a mí me encanta esta señora, Paquita, la del barrio, esa es nuestra artista invitada. A las 5 viene Noel Enrique Acevedo y Ruiz, mucha información buena de La Mata, el americano de hoy es otra cosa. Estamos chévere, gente, vengo rapidito, mojado para Mayagüez. Son las 3:58.
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0: Gente bien mojado para Mayagüez. Digo, no es que está exageradamente torrencialmente, pero apretó. Me paré ahí afuera en lo que Paquita les cantaba la canción y apretó un poquitito. Hay que cubrirse. Si usted se va a bajar del carro, hacer una gestión aquí en el pueblo de Mayagüez. Está como desde la 1:00 empezó la... Y está oscuro. Ahora mismo son las 4:09. Gente, voy a abrir el cuadro para que llames para acá. 834-4696. 834-4696. Ya esto estaba anunciado, el paso de esta vaguadita. Y mañana también, con la ayuda de papá Dios, se espera. Mañana se espera más agua que hoy. Estaban diciendo los muchachos del tiempo, pero ustedes saben cómo es la cuestión. Pero aquí está oscurito y son las 4:09 de la tarde y parecen las 6:00. Bien oscurito. Gente, Noel Enrique Acevedo viene con los deportes. Hay mucha información buena de la mata. Noel siempre nos pone adelante. Eso es a las 5 de la tarde. El americano de hoy, me voy a discoteca. Si bailaste disco en la era de los 80 con la bola de cristal, te vas a curar. Vamos para la calle, 834-4696. Paquita la del barrio, nuestra artista invitada. Hello.
1: Buenas tardes, Juan Carlos de Vos.
0: Usted de la casa mía, Freddy Quiñones. Dios me lo cuide a usted y a toda la familia.
1: ¿Cómo tú estás, papito? ¿Estás bien?
0: Contento porque está lloviendo para acá. Y eso es agua bendita, que eso viene bien.
1: Eso es bueno, ¿eh? ¿Y para acá, por lo menos para Moca, está clareado?
0: Está bien. ¿Está en la casa con la familia?
1: Sí, ya está aquí en la casa. La doña está por ahí, la viejita, María. Ñeca, Bajete, está por ahí la viejita.
0: Muy bien, y ahí ustedes están en la casa, que usted se puede dar algo ahí tranquilo.
1: Tranquilo, Guillermo. ¿Sabes cómo es esto, papito?
0: Y cocina, que a usted le gusta cocinarle a su señora y no tiene ni que moverte de ahí.
1: Exactamente, sí. Y para darse duda a todo el mundo por ahí, papito,
0: dele con lo que quiera y más usted, que yo lo conozco bien.
1: A los Vargas, a ti personalmente, que te aprecio un montón. Tengo un chamaco amigo mío de Yauco.
0: Ajá.
1: Me dice, me llama, no me saluda, se llama Harry Lugo.
0: No, pues dale, salúdalo ahí a Harry Lugo.
1: Y a todo el convete por ir para abajo, papito. Buen fin de semana todito.
0: Gracias, Freddy, suavecito.
1: Dale, papá, cuídate.
0: Soy Freddy Quiñoni, saluda a Ñeca, su esposa, la familia. Hello. Buenas tardes.
2: Hello, ¿qué está pasando?
0: Ah, se oye mal, chico. Junior, te tengo que colgar, llamo otra vez. Porque se oye mal, marca otra vez. Junior me llama desde Pensilvania. Llamo otra vez, papá, que se oye mal. Y esto no puede escucharse mal. Esto tiene que escucharse chévere, como siempre lo hacemos. Gente, pues, copiosamente lloviendo bastante para aquí, para el pueblo de Mayagüez. Hello.
2: Hello, buenas tardes.
0: Ahora sí, ¿viste qué hombrecito ahora? Mira qué diferencia. Mire qué diferencia. Venga, ¿todo bien?
2: Todo bien, gracias a Dios.
0: Ahora te voy a dar celo, porque aquí está lloviendo desde las 2 de la tarde, pero chévere. Y allá, ¿cómo está la cosa en Pensilvania hoy?
2: Pues aquí viene mal tiempo de mañana en adelante,
0: hasta
2: el lunes.
0: Tú me dijiste que viene algo frío, ¿verdad? Bastante frío, ¿verdad?
2: Sí, ya está amaneciendo en los 30 y pico.
0: ¿Y mañana qué es lo que tiene? ¿Lluvia?
2: Sí, un mal tiempo que viene de Florida bajando para acá.
0: Y me lo dijiste, ¿verdad? Y eso es de mañana hasta el lunes.
2: Sí, creo que hasta el lunes por la mañana o lunes por el día.
0: ¿Y qué se espera? ¿Mucha agua y viento?
2: Sí, mucha agua y viento como de 25 a 30 millas.
0: Pues ya tú estás acostumbrado a todo eso, muchacho.
2: Sí, eso cuando viene, ahí es que vienen los aparatos esos que hasta arrancan los techos.
0: No, los tifones, ¿cómo es que le dicen a eso? No es tifón, es ay bendito. Ya mismo te digo, deja que me llegue la musa. ¿Te fuiste, Junior? ¿Se cayó?
2: No, estoy aquí.
0: Ah, vaya, ya mismo te digo que es que yo le digo tifón a
2: yo
0: eso.
2: También, porque se me olvida a veces.
0: No, no, los tornados.
2: Eso mismo, los tornados.
0: Dios los cuide. Pues, y aquí le llaman a eso una tromba marina, aquí en Puerto Rico. Ayer se formaron dos, no sé si lo viste en las noticias, aquí en Puerto Rico. Sí. Grandes.
2: Lo vi anoche.
0: Sí, se formaron dos y grandes, pero casi siempre las que se forman aquí es poca las que entran aquí a la tierra, como decimos, a tierra firme. Mira, Junior, pues mete mano ahí con lo que quiera.
2: Sí, pues saludos a Virgen, a Eduardo, Ricardo, el Colo, para todos mis hermanos allá en Puerto Rico, para usted y para todos los del convento.
0: Saluda a la doña y buen fin de semana para ustedes.
2: Igualmente, serán apreciados.
0: Junior no está llamando gente desde Pensilvania. Y está frío para allá, dice que ya en la mañana 31 de... Mira para allá, muchachos, son fríísimos. 31 ya la temperatura. Gente, hoy Paquita la del barrio es nuestra artista invitada. Noel viene a las 5 con los deportes. El americano de hoy, te dije que nos vamos a discoteca. Si bailaste en la discoteca, te vas a curar. Gente, eso sale antes del musicón. Yo me robo 7 o 8 minutos antes del musicón. El musicón yo le empiezo a las 7. Y tiramos el americano, Paquita.

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1: Son las 4:20. Está bien mojadito para Mayagüez, esa aguadita que nos está pasando por encima. Como desde la 1:00 2 de la tarde empezó la prieta a tirar gente y está oscurito. Son las 4:20 y parecen como si fuesen las 6 de la tarde. La lumbrera se achonga, ustedes lo saben, cuando está la prieta así. Y estoy contento porque está fresquecita, nos hacía falta esta agüita bendita. Gente, vengo rapidito a las 5 los deportes. Noel Enrique Acevedo y Ruiz, hay mucha información deportiva, eso es a las 5 de la tarde. Y nuestra artista invitada hoy, Paquita, la del barrio. ¡Vengo rapidito, gente!
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0: Son las 4:36. Oye, bien mojadito para aquí, para Sultana del Oeste, el pueblo de Mayagüez. Mojadito, ya esto lo habían anunciado. Se supone que para mañana también tengamos otro golpecito de agua. Dicen que más que hoy, estaba diciendo Roberto Cortés esta mañana. Y es esa vaguadita, el paso de esa débil vaguada. Vamos para la calle, ábreme las líneas. 834-4696, 834-4696. Me llama y aprovecha y saluda y me dice si está lloviendo para allá, para donde usted se encuentra en la tarde, ya del viernes, fin de semana. Oye, como va octubre, papo. Esto es una cosa increíble. Ya mañana estamos a 10. ¿Ustedes saben lo que es eso? Mañana estamos a 10. Parece que fue ayer que empezamos octubre. Mire cómo va la cosa. Mire cómo va la cosa, señores. Paquita, la del barrio, artista invitada. Noel viene a las 5 con los deportes. El americano de hoy te vas a curar. Hello.
1: Hello, buenas tardes.
0: Sí, ¿quién me habla?
1: Desde Quebradilla, Ciudad Pirata.
0: Ah, ya. Ven acá, ¿moja para allá o seco?
1: Muchacho, aquí está haciendo un sol que parece que son las 12.
0: Oye, aquí en Mayagüez, tú te llegas a venir para acá, muchacho, pero mojado desde hace rato. Mojado y chévere y fresca, que no hace calor.
1: Aquí hace un sol terrible.
0: ¿Está caluroso para allá?
1: Sí, sí.
0: Bendito, pues mete mano, olvídate, por lo menos es viernes, te queda ese consuelo que es viernes.
1: Saludarte siempre que te escucho, no importa dónde esté, pero siempre
0: gracias,
1: te escucho, y a la gente por ahí tranquilo, la claro. Carretera está pesada hoy, mucho guardia.
0: Con calmita por ahí, suavena, como tú dices, eso mismito.
1: Eso es así.
0: Gracias, papá.
1: Bien.
0: Gente desde Quebradillas, vamos con esta, hello.
2: Saluditos, Juan Carlos.
0: Usted también es de la mata mía, desde San Antonio en Aguadilla, para el mundo entero.
2: Bendiciones para ti y para todo el que siempre te estamos escuchando.
0: Ven acá, ¿dónde tú estás metido?
2: Pues vengo por aquí, por la número 2, para el centro comercial, un ratito.
0: ¿Y está mojado para allá o está seco?
2: Nada, Juan Carlos, hoy ha hecho un día espectacular, de verdad, lindo, lindo.
0: Oye,
2: te envidio la lluvia.
0: No, muchacha, aquí en Mayagüez está desde las 2, yo creo que empezó a caer.
2: Mira para allá, es que pues, somos bendecidos, sí. En el área oeste, Juan Carlos, y somos bendecidos.
0: Amén, amén, y estoy contento porque se fue la calor, muchachos, hacía falta todo esto. Ay,
2: de verdad que sí. Y te felicito por traernos hoy esa paquita, la del barrio, que me tiene entregado completamente.
0: A mí, mira, Samuel, yo te voy a decir algo, yo soy loco con esta señora.
2: Yo también, tuve la oportunidad nunca de ir a verla.
0: Igual que
2: pero
0: yo.
2: Pero de verdad que siempre me ha llamado la atención esa señora.
0: Me quedé con la gana y falleció, Dios la tenga en la gloria.
2: Sí,
0: yo la iba,
2: Dios la tenga.
0: Había comprado taquilla aquí cuando iba a venir esta última vez y no la pude ver, se enfermó. Y...
2: Sí, te oí que lo ha dicho.
0: Esa señora, me quedé con la gana de darme un palo con ella.
2: Así mismo es, Juan
0: Carlos. ¿Cómo sería Paquita en la vida real?
2: Yo te digo que uno quisiera imaginársela como es, porque tiene que haber sido una cosa del otro mundo para uno.
0: Darse un vino con esa señora debe ser otra cosa, tú lo sabes.
2: No, oyendo a esa señora, ¿sí? En un sitio donde haya mesa, donde uno pueda darse su traguito, uno sale de ahí,
0: mira,
2: otra persona.
0: Hablando con ella me conformo yo, ¿viste, Samuel? Hablando con
2: así
0: ella nada más. Sí.
2: Somos igual, Juan Carlos. Somos igual en esa palma.
0: Ella se veía que era una cura, tú lo sabes.
2: Sí.
0: Brutal. Pero estoy contento porque después que ustedes gocen, yo soy feliz.
2: Claro. Disfrutamos siempre a quien ponga, pero ella de verdad es especial para
0: Y para mí también. Es otra cosa.
2: Claro.
0: Pues dele por ahí, más usted que lo conozca.
2: Pues nada, un saludito para ti, como siempre, a Cruz Santiago, que sabe que siempre la queremos y la amamos. Es nuestra madre, como siempre tú dices.
0: Sí.
2: A Celi de Aguada, que también la aprecio un montón. Siempre estamos hablando de ti en el centro comercial. De verdad, que muchas bendiciones para todos los que siempre estamos pegados a FM 96 y a ti especialmente.
0: Y a ustedes, Samuel, oíste, papito, suave por ahí.
2: Claro. Claro que sí, claro.
0: Muy bien. Y a todos los que se reúnen allí en el shopping, que espero algún día estar allí con ellos. Hello.
3: Hello, Juan Carlos de
0: usted también es de la mata mía y a usted yo le tengo confianza. ¿Cómo está el barrio allá? ¿Llovió o no llovió?
3: Está lloviendo bien duro.
0: ¿A qué hora empezó?
3: Ahora mismo.
0: Ah, pues muchacho, tranquilo, quieto. Mira, Luis, después que no haga calor, tú lo sabes que la pasamos chévere.
3: Exactamente.
0: Sí, ¿no? Pues dele por ahí con lo que quiera, más usted que es de la casa.
3: Tengo una adivinanza,
0: Juan Carlos. Yo tengo el cerebro quemado, pero vamos a ver. ¿Qué tú tienes? Vamos a ver, zumba la E.
3: ¿Cómo se dice mi nombre chino?
0: El nombre tuyo en chino.
3: En francés.
0: El nombre tuyo, que es Luis.
3: Ajá.
0: En francés, tú lo quieres que te lo diga en francés. Luis, en francés, me quito. Me voy, me quito. ¿Cómo se dice?
3: Roy.
0: Ah, mano. Ay, señor. Bueno, pues olvídate. Yo sí, sabía que...
3: Saludos para ti, Juan. Ajá. Carlos, para toda tu familia.
0: Dale, papá.
3: Para Ceci Aguara. Para Luis Silvestri. Para Luisita. Para Jenny de Laja. Para y si Tati ya está escuchando de Caucujo, que si llama, que le diga el número, o porque se no va a poner el número, se le mojó.
0: Ok, tú quieres que si Tati me llama, que ella te diga el número para que tú la llames.
3: Sí,
0: si no, dile el tuyo, por si ella está. Tati. Por si está oyendo, para que llame a Luis a este número. Tíraselo, Luis.
3: 787-617-9043.
0: Tíraselo dos veces más, dale.
3: 787-617-9043.
0: Ajá, muy bien. Si quiere, tíralo una vez más.
3: 787-617-9043.
0: Ahí está. Pues cuídate, Luis.
3: Ok.
0: Gente, hoy está Paquita la del barrio aquí con nosotros, artista invitada. Hello.
4: Buenas tardes.
0: Oye, usted de la casa, te acaban de saludar ahora, casi ahora.
4: Sí, sí lo escuché, sí, traté de entrar aquí y se cayó la de una y se la otra.
0: Venga, ¿y dónde tú estás? ¿Está lloviendo?
4: No, está medio low aquí.
0: ¿Y tú estás en dónde, en Aguada?
4: Estoy en la María de Aguada.
0: Oye, ¿y todo el agua que me ha caído a mí hoy aquí?
4: No, porque no ha llovido, porque hoy sí. No...
0: ¿Y no está haciendo calor?
4: Sí, está haciendo calor.
0: Ay, padre, pues dale por ahí con lo que quiera, más usted que yo la conozco.
4: Claro que sí. Un saludito para mi esposito que está aquí conmigo.
5: Saludos, Juan Carlos.
0: Gracias, brother, a los dos.
4: Sí, a Samuel, que lo escuché, a Cruz Santiago, a Jesús Rivera, a la Figueresa, a Lili, a Bebo el Pescador. Para ti, para toda tu familia y toda la audiencia, que tengan una feliz tarde.
0: Igual a ustedes también.
4: Que el Señor me los bendiga siempre.
0: Amén, amén. Gente, Paquita la del barrio, nuestra artista invitada hoy, 834-4696. Siempre nos tiramos para la calle los viernes con ustedes. Tenemos artista invitado de toda la programación que sonamos aquí, salsa, merengue, balada, hasta música americana. Y hemos traído artistas invitados americanos y próximamente vamos a traer por ahí alguito. Y hablando de eso, el artista hoy, el americano invitado, que eso sale antes del musicón. Si bailaste en la discoteca, te vas a curar. Si eres de los 80, oye bien, y bailaste con la bola de cristal, te vas a curar con el americano de hoy. Que eso lo tengo para antes del musicón. Les robo como 5 o 6 minutos al musicón y tiramos al artista americano invitado, que es una canción en inglés que hace tiempo usted no oye. Gente, vámonos para la calle. 834-4696. A las 5 viene Noel. Hay mucha información buena, deportiva. Noel siempre nos pone adelante con lo mejor en los deportes. Paquita, ¿qué nos tiene ahora? La señora, otra cosa. Esa es nuestra artista invitada hoy. Paquita, la del barrio.

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0: Oye, falta un minutito para las 5 de la tarde. Somos la WAEL FM Maricao Mayagüez. Hoy es viernes de artista invitada y es una querendona, que en paz descanse. Paquita, la del barrio. Todo el mundo es loco con esta señora. Tiene 1,000 fanáticos. Dios la tenga en la gloria otra vez. Ahora vienen los deportes. Noel Enrique Acevedo y Ruiz. Todos los viernes tenemos la sesión de Noel aquí con toda la información deportiva de primera de la mata. Y eso es lo próximo. Noel Enrique Acevedo y Ruiz. Con la información deportiva.
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2: Son las 5:01 y es viernes. ¿Y a qué me huele? A deportes. Eso es lo que tenemos ahora.
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2: Y aquí viene él con toda la información de primera. Como solo él lo sabe hacer. Noel, buenas tardes.
9: Al igual para ti, Juan Carlos, y para toda la audiencia de FM 96 y de Bumper to Bumper, tarde espectacular, Juan Carlos.
2: Oye.
9: Mucho sol, caliente, está siendo una tarde para acá, para mi pueblo de Aguada, embestializadamente hermosa.
2: Pues yo te quiero decir, aquí está hermosa, pero está la prieta desde las 2 de la tarde cayendo y no ha parado. Y de eso tú me puedes hablar, porque hoy es una... Noel, yo no puedo creer que hoy no esté lloviendo para allá, porque todos los días llueve para Aguada. Tú lo sabes.
9: Definitivamente, pero estoy viendo, Juan Carlos, que para Aguadilla, para Moca, está también, se ve soleado. Así que al parecer nos vamos a llevar un viernes hermoso, sin lluvia para esta costa de Aguada y, por decirlo así, para la costa de Aguadilla.
2: Muy bueno, porque te lo digo, Noel, a mí me llaman todos los días de tu pueblo y me dicen que llueve, y eso es una cosa bárbara. Pues ya era hora de por lo menos un breakercito que ustedes se cogieran. No es que el agua venga mal, pero ya era hora, ¿verdad que sí?
9: Definitivamente, Juan Carlos, así que no hay excusa para que hoy la gente, pues mira, va a haber juego en Moca, sí. Baloncesto Superior Nacional Femenino. Esta noche las Explosivas de Moca reciben a las Cariduras de Fajardo.
2: Va a estar
9: las
2: bueno.
9: Las Cangrejeras de Santurce visitando a las Leonas de Ponce, de mi amigo allá, Rafi Torres en Ponce, que siempre nos escucha. Las Gigantes de Carolina enfrentando a las Ganaderas de Atillo. Y también esta noche las Pollitas de Isabela estarán visitando las Atenienzas de Manatí. Así que cuatro juegos en el baloncesto Superior Nacional Femenino esta noche, todos comenzando a las 8 p.m.
2: Tú sabes que la semana pasada estaba pensando en ti y yo miraba las canchas y, Noel, estamos creciendo de una manera increíble las muchachas, ¿viste? En el básquet femenino, te lo digo, una cosa bárbara. Veo esas canchas tan llenas y todo el mundo motivado. Y las muchachas cada vez las veo creciendo más, yo no sé tú, chico.
9: No, sin duda alguna. La audiencia, la fanaticada del deporte del baloncesto femenino,
2: sí, chico,
9: ha crecido, ha evolucionado, y enhorabuena, Juan Carlos, porque oye, sabes sí, que esto estimula la economía, el comercio local de cada pueblo, además de que se comparten familias. Bueno, sí. Juan Carlos, cuatro juegos esta noche. Para mañana sábado estará Juana Díaz en Caguas, estará mañana sábado solamente un juego. El domingo Atillo en Manatí, y el domingo también Santurce en Carolina,
2: okay,
9: y Ponce en Fajardo. Así que esa es la actividad para este fin de semana. Sí, cuatro juegos esta noche, hey, un juego mañana y tres juegos el domingo.
2: ¿Cómo ve a la muchacha ese itinerario de posiciones?
9: Bueno, quiere él, ¿cómo va el momento, el standing, las posiciones, exacto, en Puerto Rico?
2: Exacto, de las nenas.
9: Rapidito, déjame buscarlo por aquí, esto es en vivo, y vamos a traerle la información.
2: Uh-huh.
9: En el primer lugar están empatados Manatí con 7-1 y Santurce con 8-2.
2: Ajá.
9: Luego, en tercer lugar, las Gigantes de Carolina con 6-2, Criollas de Caguas 7-3, las Pollitas de Isabela tienen 6-3, Explosivas de Moca, desafortunadamente no le ha ido muy bien últimamente, tienen 3-6, al igual que Juana Díaz, Leonas de Ponce 2-5, y en el sótano, en un empate, Atillo y Fajardo con 1-8, Juan Carlos.
2: Increíble, como rompieron las de Atillo, que tú lo sabes. Ahora voy a las mías, las voy a las de Moca, Noel, sigo con ella y tengo fe en que vamos a subir.
9: Es así, Juan Carlos.
2: Sí, tengo
9: fe. Yo soy regionalista, así que yo estoy con las Explosivas de Moca y con las Pollitas de Isabela.
2: Sí, muy bien, muy bien. Yo sé cómo tú bregas con eso. Vamos a ver.
9: Bueno, pero, Juan Carlos, vamos a hablar un poquito de cómo va la postemporada en el béisbol de las Grandes Ligas. Solamente una de las series llegará mañana a un quinto y decisivo juego. Estamos hablando de las Medias Blancas de Chicago y los Guardianes de Cleveland. Ajá. Esto es en la Liga Americana. Ya, uh-huh, el equipo de Tampa, que eliminó a mis New York Yankees, están esperando por el ganador entre las Medias Blancas de Chicago, como dije, y los Guardianes de Cleveland. Pero ya es oficial que en la Liga Nacional los campeones Dodgers de Los Ángeles van, obviamente, en busca del tripit, de la tripleta, de ganar tres campeonatos de manera consecutiva. Son los actuales campeones y van ahora nuevamente por el campeonato de la Liga Nacional ante los Cerveceros de Milwaukee.
2: Ajá.
9: Como dije, mañana a las 8 de la noche, quinto juego decisivo entre Medias Blancas y Guardianes. Y el domingo, el comienzo por el campeonato de la Liga Nacional, que ahora serán series de 7-4.
2: 7-4.
9: Entre los Dodgers de Los Ángeles visitando a los Cerveceros de Milwaukee. Así que un juego mañana, sí, y un juego el domingo. Esta noche no hay juegos de béisbol.
2: Ok, Noel, con la experiencia que tú me has enseñado esto a mí desde que yo estoy aquí hablando contigo, que no hay nada escrito en el deporte. ¿Ganarán los Dodgers otra vez tres, como tú dices, de campeonato?
9: Bueno, lucen inmenso, lucen, sí, como digo yo, embestializados. Esto es un equipo confeccionado, sin duda alguna, para la postemporada. Mucha profundidad en el picheo, bateo, y enhorabuena que los boricuas, mi tocayo y boricua Enrique Quique Hernández, como siempre, sí, ya lleva en su historia 17 cuadrangulares en postemporada. Este hombre, de lo que cuando le mencionan béisbol de postemporada, este hombre se crece.
2: Oye,
9: inmenso, realmente luciendo embestializado. Y enhorabuena también en la serie contra Atlanta, Edwin "El Sugar" Díaz, el relevista boricua, salvó dos de las tres victorias de los Dodgers. Uh-huh. Así que hay representación boricua en los Dodgers.
2: Muy bien.
9: Van contra un equipo que fue el máximo ganador en términos de victorias en la temporada regular con 103. Hablando de los Cerveceros de Milwaukee, y comienzan la serie jugando en su parque, son locales. Pero hay que vencer al campeón, no es imposible, pero prácticamente para ganarle a los Dodgers tienen que jugar los Cerveceros, yo diría, un béisbol perfecto, Juan Carlos.
2: O sea que, como dicen en el barrio, los Dodgers lo tienen todo.
9: Sin duda alguna.
2: Oye,
9: por algo han ganado dos campeonatos de manera consecutiva, y voy a hacer un comentario, uh-huh, muy personal. Veo este equipo aún más sólido.
2: De verdad.
9: Veo este equipo más profundo, de mejor calidad, inclusive que el que ha ganado en los pasados dos años. Así que vamos a ver lo que pasa, pero repito, el béisbol es un deporte bien difícil de predecir.
2: Tú lo has dicho.
9: los cerveceros de Milwaukee es un equipo que tiene buen picheo también, buenos bateadores, batean oportunamente, buena dirección. Así que vamos a ver lo que sucede.
2: No, te atreves a decir, perdonando, que los Dodgers ahora en este momento ha sido el mejor equipo de la historia del béisbol.
9: No de la historia del béisbol, no, porque a mí realmente eso es un tema bien profundo, es un tema que trae mucha controversia. Yo pudiera decir que sí, en los últimos años pues se está convirtiendo en una dinastía. Oye, por algo han ganado, ganaron en el 24, ganaron en el 25 y van en busca, como dije, de la tripleta.
2: Y tú me dijiste,
9: por tercer año consecutivo.
2: Y tú me dijiste a mí que la nómina de ese equipo está salvaje.
9: La más alta en el béisbol.
2: Ay, padre, papá.
9: Sí, me atrevería a decir que posiblemente está rondando los 400, o cuidado que supere los 400 millones en nómina.
2: Bueno, está brutal, oíste, Noel. Todos esos chavos, brother. Chacho.
9: Ya usted y yo se lo dije, este es el deporte, al igual que los deportes nacionales en Estados Unidos, donde los que juegan, los actores, los jugadores, son millonarios y los dueños billonarios.
2: Ay, señor, brother.
9: Bueno, Juan Carlos, ¿qué tenemos? Eso es lo que hay para este fin de semana en torno al béisbol de las Grandes Ligas. Como le dije, mañana un juego entre las Medias Blancas de Chicago y los Guardianes de Cleveland. Y el domingo, el comienzo del campeonato de la Liga Nacional entre los campeones Dodgers y los Milwaukee Brewers. Así que vamos a ver lo que sucede este fin de semana. Voy a hablar un poquito de los deportes de contacto. De despedirme, mañana va a haber un evento de la empresa UFC, el Ultimate Fighting Championship, el deporte de contacto de las patadas y los puños y de las llaves. Y mañana, desde el UFC Apex en Las Vegas, Nevada, desde las 5 de la tarde comienzan las peleas preliminares. Y esto será una transmisión de Paramount Plus. Y la pelea estelar, Brandon Allen de Brasil, se está enfrentando al inglés Christian Duncan. Así que esta va a ser la pelea estelar de una cartelera que consta de sobre aproximadamente 12 combates. Esta pelea estelar va a ser en el peso mediano. También va a haber boxeo mañana en la noche desde Chicago a través de The Zone, de la plataforma The Zone, para los que quieran ver corte de boxeo. Tengo por aquí mañana la pelea estelar, Floyd Schofield enfrentándose a Sergio Mendoza, una pelea 12 asaltos en el peso, dice por aquí, en el peso mosca, por el Consejo Mundial de Boxeo y la Asociación Mundial de Boxeo. También está peleando Ricardo Sandoval. Discúlpame, la pelea de Schofield y de Bagdi va a ser por el título vacante en el peso liviano de la Asociación Mundial de Boxeo. Así que un par de peleas titulares, donde hay títulos mundiales envueltos. En el caso de Ricardo Sandoval, que se supone se iba a enfrentar al puertorriqueño Oscar Collazo, pero Collazo se lesionó, así que tuvo que retirarse de este combate. Así que el boricua hubiese sido el que iba a pelear mañana con Sandoval.
2: Exacto, lo vi un reportaje de eso que estaba hablando.
9: Así que eso es lo que hay por el momento. Antes de despedirme, voy a hablar lo que viene el domingo dentro del fútbol americano. Y anoche comenzó y el equipo de Tampa venció a los Dallas Cowboys en un resultado no de muy buen gusto para los fanáticos de los Cowboys de Dallas, que se supone que ganaran ese juego, pero así es el deporte, son cosas que suceden. 24-16, los Buccaneers le ganaron a los Cowboys. El domingo, los Eagles contra los Jaguars, los Osos de Chicago contra los Packers, tremendo juegazo. Los Texans contra los Titans, los Bengals contra los Dolphins. Tengo por aquí, estamos buscando más juegos para el domingo. Discúlpame, Juan Carlos, y el público que nos escucha.
2: Estamos en vivo, estamos en vivo.
9: Se me está entrecortando un poquito la señal y la transmisión. Me estoy escuchando doble, Juan Carlos. No sé si se está escuchando allá en el estudio.
2: Estamos bien aquí, pero si quieres, vamos a colgar para yo llamarte, porque eso de oírte doble no se puede bregar así. Te voy a llamar otra vez.
9: Si eres tan amable, devuélveme la llamada para continuar.
2: Gente, estamos en vivo. Aquí todo esto se hace en vivo para el deleite de todos ustedes y la calidad que siempre nosotros brindamos. Vamos a llamar a Noel otra vez. Estamos totalmente en vivo. Vamos a llamar a Noel otra vez para tener la comunicación como debe ser. 834-4696 es el número de aquí. Estamos llamando a Noel para la transmisión otra vez de la información deportiva. Si me cae la llamada rapidito. 834-4696. Vamos a llamar a Noel rápido para tener la comunicación. A ver si conseguimos a Noel aquí.
10: Voy ahora.
2: Vamos. Estamos, Noel, estamos. Estamos. Adelante con la info.
9: ¿Me escuchas bien, Juan Carlos?
2: Sí, perfecto. ¿Y tú a mí?
9: Ok. Vamos a terminar el segmento donde dije lo que viene para el domingo. Dentro del fútbol americano, me había quedado los Texas y los Titans.
2: Exacto.
9: Los Bengals contra los Dolphins, los Raiders contra los Patriots, los Vikings contra los Saints, Browns versus Jets, los Colts contra los Pittsburgh Steelers, mis New York Giants contra los Washington Commanders, Broncos versus Chargers, los Lions contra los Cardenales, los 49ers de San Francisco contra los Seahawks, Ravens contra Falcons, y el lunes los Bills contra los Rams. Así que estos serán los diferentes juegos, los enfrentamientos del próximo domingo para completar lo que será la semana número 5 de competencia, la temporada regular del fútbol americano.
2: Muy bueno, que la gente está conectada también con el fútbol, ¿oíste?
9: Definitivamente.
2: Sí, sí.
9: Bueno, Juan Carlos, pues prácticamente esto es un resumen de lo que está pasando. Ya en la NBA, prontito, vamos a estar hablando del tema, ya comenzó la temporada, inclusive. Hoy hubo un juego de pretemporada en China.
2: ¿Ah, sí?
9: Sí, ya comenzaron los juegos de pretemporada.
2: Ok.
9: Practicando, poniéndose en condiciones los jugadores.
2: Sí, sí.
9: Ya para el próximo 20 de octubre, pues es cuando oficialmente comenzará la temporada 2026 del baloncesto de la NBA.
2: Ah, pues ya estamos en semana y pico, ya estamos a 9 hoy, mañana 10. Ya hecho una semana y pico, eso se va a las millas.
9: Pues sí, Juan Carlos. Ah, y antes de despedirme, Juan Carlos, pido oración por la salud de mi amigo y narrador por cerca de 50 años, la voz número uno, con todo el respeto de los demás, narrador de los Indios de Mayagüez en el béisbol profesional de Puerto Rico, mi amigo y el cual ha sido para mí como un padrino, un padre en la radio, Arturo Soto Cardona, Mr. Derechito.
2: No sabía que estaba quebrantado de salud, me uno también, ¿oíste?
9: Ha estado recluido en intensivo.
2: No me diga.
9: Sí, gracias a Dios, ya se encuentra algo mejor.
2: No lo sabía.
9: Tuve la oportunidad esta semana de comunicarme y hablar directamente con él.
2: Oye, pues cuéntanos un poquitito, está bien, me dice, gracias a Dios, ¿verdad?
9: Bueno, dentro de todo, gracias a Dios, como dije, tuve la oportunidad de sí dialogar un momentito breve con él. La ha pasado difícil, pero como me dijo Noel, gracias a Dios y a la intervención de los diferentes doctores y doctoras que me han atendido, pues estoy vivo. Así que simplemente me dijo, a todo aquel que tú conozcas, que me conoce, dígale que ore por mí, por mi pronta recuperación.
2: ¿Y quién no conoce a Arturo Soto, que no tiene que conocerlo personalmente, comprender el radio en la temporada de nosotros del béisbol acá, como decimos? ¿Quién no va a conocer esa voz?
9: Y precisamente el estudio de narración en el Estadio Isidoro Cholo García se lo dedicaron a él, así que
2: qué bueno,
9: esa área donde se hace la transmisión,
2: sí, sí,
9: lleva el nombre de él, Arturo Soto y Cardona.
2: Bien merecido.
9: Un hombre que sin duda alguna no necesita mucha mención.
2: No,
9: el
2: no.
9: Que conoce de béisbol, el que ha sido como yo desde que nací, seguidor, admirador y fanático de los Indios de Mayagüez, también tiene que ser lo del señor Arturo Eso Soto y Cardona.
2: Desde,
9: Mister Derechito.
2: Desde que yo tengo uso de razón, desde antes de entrar a este medio de la radio, yo escuchaba a Arturo Soto, es lo que tú dices, y decir los Indios, es Arturo Soto, tú lo sabes, no hay break, es como tú dices, eso es lo que hay.
9: Sin duda alguna, Juan Carlos, así que estaremos pendientes, como dije, vamos a hacer una cadena, un ejército de oración por la salud, por la recuperación, por la sanación.
2: Sí.
9: Y de que el señor Arturo Soto y Cardona, sí, por fe, se levante nuevamente de esa cama.
2: Seguro.
9: Y vamos a ver si es que está dentro de los planes y es la voluntad de Dios.
2: Exacto.
9: Que regrese, porque me dijo a mí, Juan Carlos.
2: ¿Qué te dijo?
9: Que lleva 48 años narrando de manera consecutiva.
2: Ay, padre.
9: Los juegos de los Indios de Mayagüez. Me dijo, mi sueño, Noel, sería poder completar 50.
2: Mira, pero para allá. Dios le va a dar más que eso, tú vas a ver.
9: Vamos a ver, sí, lo que sucede.
2: Nos vamos a poner en esa cadena grande, como tú dices, todos positivos y con fe. Yo tengo mucha gente que ora, que yo sé que están en el programa. Y vamos a orar por Arturo Soto, de verdad que sí.
9: Definitivamente. El legado de Arturo Soto, Juan Carlos, sin duda alguna, es un legado incomparable.
2: Sí.
9: Y la palabra bestializado, de la manera que yo lo uso, con mucho respeto, sin duda alguna.
2: Se queda corta. Mira, yo me atrevo, y perdona mi opinión, y la gente que me está oyendo, no estoy diciendo que los demás no sirven, pero se queda corta esa palabra embestializada para Arturo Soto. Y yo me atrevo a decir, con mi experiencia en los años que llevo trabajando y viviendo de esto, nadie como él, Noel.
9: Vuelvo y
2: repito, que me perdone la audiencia, que me perdone la audiencia mis palabras. Como Arturo Soto, ninguno para mí, brother.
9: Desde niño, desde, sí, que tengo uso de razón y he estado escuchando en radio las narraciones de Arturo Soto y Cardona, nunca pensé, así es la vida, que algún día sería amigo de Arturo Soto y Cardona. Nunca pensé,
2: oye,
9: que el señor Arturo Soto y Cardona fuera la persona que Dios iba a utilizar para que me abriera las puertas en la radio.
2: ¿Qué más? Mira, Noel, me da escalofrío. Eso que tú me acabas de decir, ¿qué más que eso que tú nos has dicho ahora en esas palabras tuyas breves?
9: Y así fue, Juan Carlos, gracias a mi amigo Carlos Vélez, ex boxeador profesional, hoy en día entrenador del deporte del boxeo.
2: Lo conozco.
9: Aguadeño como yo.
2: Y bueno, bueno de la mata, así como tu saludito a él donde quiera que esté.
9: Ese fue, como te digo, mi escucha, ese fue el que me llevó con humildad donde el señor Arturo Soto. Esos eran los planes que tenía papá Dios.
2: Ah, yo no sabía eso.
9: Y hasta el día de hoy, aquí estamos.
2: Y esa historia tuya, Noel, que está Carlos Vélez ahí metido, yo no sabía ese detalle, brother, que tú me, sí, estás, resulta, diciendo.
9: ¿Verdad? De manera breve, sabes que yo he sido comerciante desde que regresé de Estados Unidos a Puerto Rico, y atendiendo en aquel momento uno de mis negocios, llega el señor Carlos Vélez y me hace la amable invitación para que llegue hacia el estudio de la colega Guava la Grande en Aguadilla, donde el señor Arturo Soto moderaba un programa y deportivo, y allí llegamos. Allí conocí a Arturo, y desde ahí en adelante, me atrevería a decir que ya han pasado 25 años atrás.
2: Mira para allá, mano.
9: Y eso fue un encuentro para la historia, y como digo, para mí, gracias, ¿cuánto?, al señor, gracias a Dios, un orgullo.
2: Te digo algo, ajá. ¿Cuántos años tú tenías, Noel, entonces, cuando fuiste allí a esa gestión con Arturo?
9: Pues prácticamente como 25.
2: Nada para allá, man, un chamaquito, bro. Un
9: chamaquito, y como dije, allí yo llegué, conocí al señor Arturo.

0: hable, ese timbre de voz, ese estilo de narrar, lo sazonaron derechito, está en la goma. Ya usted sabe las narraciones de Arturo Soto y Cardona.
1: Jamás.
0: Y que en este momento vamos a unirnos todos en una cadena de oración por la salud, como dije, por la sanación, la recuperación, y que se levante de esa cama nuevamente Arturo Soto y Cardona.
1: Jamás pensé que tu historia estaba atada a Arturo Soto, te lo digo de verdad. Ahora lo he escuchado aquí y me he quedado sorprendido, te lo digo de verdad.
0: Bueno, luego de eso, si me sigues preguntando y comentando, en una ocasión me dice, Noel Enrique Acevedo, quiero hacer un programa de deportes y te lo quiero dedicar a ti.
1: No,
0: y le dije, bueno, Arturo, pues vamos a hacerlo, con Dios por delante. Y me dijo, y por tu amistad, o sea, y por qué, de la manera que has aportado desinteresadamente a mis programas, vamos a hacer uno. Y te lo voy a dedicar y le voy a poner Knockout Deportivo, porque como a ti te encanta tanto también el deporte del boxeo. Y yo le dije, pues excelente. Oye, tuvimos Knockout Deportivo, lamentablemente, pues hace prácticamente 2 años atrás, y él tuvo que cancelar el programa precisamente porque estaba afectado de salud.
1: Okay.
0: Y le habían indicado la cuestión de manejar, él reside en San Sebastián, tenía que venir a Aguada.
1: Uh-huh.
0: Y le dijeron que descansara más, así que yo, con dolor, obviamente, con sentimiento, le dije, la salud es primero, así que estuvimos prácticamente, yo diría, como algunos 12 años, haciendo un programa todos los sábados, el cual se llamó Knockout Deportivo.
1: Oye, no sabía ese detalle también brutal. Eso es historia, ¿viste? Eso que tú estás contando. Y muchos quisieran estar atados así como tú a él. Y esa historia también.
0: Y así fue, Juan Carlos.
1: ¿Cuántos años tiene Arturo Soto? Perdonándola.
0: Yo me atrevería a decir que Arturo, yo creo que debe tener como 72, porque hacen como 2 años que yo fui a su cumpleaños número, okay, 70. Así que yo entiendo que está por ahí como en los 72.
1: Muchacho, mira, y tú me corrías, Noel, yo le escucho igualito desde la primera vez que yo lo oí en mi vida.
0: Definitivamente.
1: Igualito.
0: Prácticamente el timbre de voz no le ha cambiado, Juan Carlos.
1: No, mano, no, mira lo que te digo, me da escalofrío. Yo le escucho como si fuera la primera vez en mi vida que lo oí, brother.
0: De acuerdo contigo, porque quizás cuando yo lo escuché por primera vez, tendría yo 8 años, 10 años.
1: Yo también.
0: Y al día de hoy, obviamente, en este momento, sabes que está afectado de salud, pero todavía el timbre de voz
1: está igual.
0: De Arturo Soto, privilegiado.
1: Sí, eso
0: y
1: mismo.
0: Como digo, Dios reparte dones y talentos, y Dios, Arturo Soto y Cardona, le dio el timbre de voz,
1: sí,
0: y le dio un talento inigualable.
1: Sí, mano, sí.
0: Para el don, el arte de saber narrar, el saber hacer un enlace entre lo comercial y la narración del juego, que él tiene ese don, que tú parece que estás viendo el juego a través de la radio.
1: Mira lo que yo te voy a decir, y tú me perdonas que te diga esto, y tú lo sabes que es verdad, y los que están oyendo, que han seguido a Arturo Soto, yo conozco gente, Noel, que pueden estar viendo el juego en televisión, y bajan el volumen de los narradores, de los que lo están narrando en televisión, y ponen a Arturo Soto.
0: Bueno,
1: no te digo más nada, brother.
0: Uno de esos soy yo.
1: Ah, pues ya está. Ya está. Mira cómo tú me dices, riéndote. No, y es que, gente, no estamos diciendo que los demás que lo están haciendo en televisión no sirvan. Es que pasa eso que te estoy diciendo y ya. Eso.
0: Es que, Juan Carlos, siempre, ok, Dios, como dije, reparte dones y talentos. Hay muchísimos excelentes y especializados, sí, narradores,
1: sí, sí,
0: de múltiples deportes. Pero como digo yo, en el béisbol, usted y tenga,
1: bueno,
0: como
1: sí,
0: Arturo Soto y Cardona,
1: Touch,
0: mis oídos no han escuchado una persona, un ser humano, con el talento, la habilidad y con ese timbre de voz,
1: sí, mano,
0: tan
1: sí,
0: encantador, que no te cansa.
1: No, nada,
0: la primera
1: nada,
0: entrada, como la novena o en entrada extra, sin duda alguna. Y además, que también lo menciono, también Arturo ha tenido, por decirlo así, ha tenido grandes y grandes comentarios.

0: artistas.
1: Okay.
0: Personas que trabajan con él a través de los años. Hay varios. No voy a mencionar los nombres, pero Arturo ha tenido el don también, el privilegio de trabajar al lado de excelentes y profesionales analistas y comentaristas.
1: Venga, pero eso es una escuela como, también.
0: Como es la narración, ¿sabe? Ese don, ese gusto, ¿sabe? Esa esencia que tiene Arturo Soto y Cardona.
1: No hay nadie como él.
0: No, para mí, vuelvo y lo repito, también. Mi favorito.
1: Y el mío también. Ah, tengo otro. Mira, Noel, tengo otro favorito que eres tú también. Después.
0: Ah, pues gracias, Juan Carlos.
1: Sí.
0: Muy amable. En el caso mío, pues, como digo, es comentar, analizar el deporte. Y exacto, siempre que conste, la gloria y la honra siempre es para el que está en el cielo.
1: Amén.
0: Gracias, papá Dios, por haberme dado esta oportunidad. Y cuando me toque partir, salir de aquí, pues simplemente también agradecerte a ti. Agradecerle a la emisora, a todos los propietarios, cada cual que me ha dado la oportunidad en esta emisora y en otras emisoras, para con humildad, con seriedad y con respeto, al, como dice mi amigo Dosti Rodríguez,
1: bueno, sí.
0: Al estilo único de Noel Enrique Acevedo Ruiz, pero vuelvo y repito, siempre hay algo que tengo muy presente, la humildad, la seriedad.
1: Exacto.
0: Y negativo, nada de presumir, no, jamás en la vida. Que muy quede bien claro, que el último día que yo haga mi comentario, que siempre quede presente, que lo hice con la mejor intención de informar, de entretener, de que el que escuche realmente se lo disfrute. Así que gracias a toda la audiencia de FM 96, aquí mientras Dios me dé salud, mientras tú me lo permitas, y la administración, la gerencia, los propietarios de FM 96, aquí estaremos por muchísimos años.
1: Gracias a ti Noel, de verdad, gracias siempre, papá.
0: Y a los comercios que han creído en nuestro proyecto, en nuestro trabajo, también muy, porque muy, muy agradecido, Juan Carlos, de todo. Bueno,
1: gracias a ti nuevamente.
0: Así que nos vamos ahora para ti, para toda la audiencia de Bumper to Bumper y de FM 96, que sigan teniendo un fin de semana y mes de octubre tan bestializado. Hasta el próximo viernes.
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Y ahora Juan Carlos de Bosch se tira para la calle.

0: Son las 5:43. Gente, aquí la aprieta. Miren cómo está el asunto a esta hora. Hay una gesolanita de la lumbrera, nada tenue, suave. Si, es más, si nos vamos a números, me voy con un 70 para, con un 60 para la aprieta y un 40 para la lumbrera. Sí, hay una gesolanita de la lumbrera. Ahora fue que vino a salir un poquitito. Nah, no es una cosa exagerada, porque son las 5:44, pero hay una gesolanita de la lumbrera un poquitito, ya ahorita oscurece, pero me, la aprieta prevalece porque de vez en cuando pasa la aprieta y me tira alfileritos y vuelve, da una vuelta. Está oscurito desde que yo llegué. Aquí prácticamente empezó la aprieta una y pico, tirando para las dos, ya estaba por ahí rondando y cayó chévere, duro. No una cosa exagerada, pero está húmedo, estoy contento, está fresca la tarde. Y no, no hace calor, gracias. Gente, vengo rapidito, artista invitado, Paquita, la del barrio, que señora, yo, bueno, tiene un montón de fanaticada, Paquita, que está en el cielo. Dios la tenga allá arriba. Gente, vengo rapidito, son las 5:45 nada más, 5:45 de la tarde.
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0: Son las 5:53. Ha estado la prieta conmigo toda la tarde, que fresquecito estaba aquí para el casco urbano de Mayagüez. Ábreme las líneas que voy para la calle. Voy para la calle, artista invitada, Paquita, la del barrio. Esta señora es otra cosa. Dios debe estar gozando con ella allá arriba en el cielo. Gente, el americano de hoy, si bailaste en la disco, oye bien, si tú bailaste en la disco en la era de los 80 con la bola de cristal, te vas a curar. Eso, gente, el americano invitado, para los que no saben, es una canción en inglés, oigan bien, canción en inglés que hace tiempo usted no oye. Con eso te lo digo todo. Y si eres ochentoso, bailaste en la disco en los 80 con la bola de cristal, el humo, el strobe life, te vas a curar. Eso sale, gente, eso sale antes del musicón. El musicón yo le empiezo a las 7 de la noche, me robo como 6 o 7 minutos antes del musicón y tiramos al americano invitado. Gente, voy a abrir el cuadro 834-4696, 834-4696, para si quieres llamar y saludar. Aprovecha este momento ahora que tengo el cuadro abierto, habla y me dice lo que está pasando allá donde tú vives, si está mojado, está seco, cómo está la cosa. Vamos para la calle un ratito. Hello.
1: Hola, buenas tardes, mi amor.
0: Usted es la patrona del Valle de Lajas.
1: Yes, sir.
0: ¿Cómo está para allá?
1: Ay, lloviendo a todo fuerte.
0: ¿Desde qué hora?
1: Hace como 15 o 20 minutos y aún pues todavía está, porque cuando yo veo que no se ve la casa del frente, esa, que lo que se ve una nube blanca, ahí es donde yo sé que va a llover. ¿Viste? Como arroz.
0: Esa es la técnica tuya, que ya tú le cogiste el truco.
1: Sí, válgame.
0: Qué bueno. O sea, que quiere decir que está fresco para allá entonces.
1: Oh, sí.
0: Qué bueno, para aquí también, te quiero dar celo. Aquí yo, desde las 2 de la tarde estamos con la prieta que está por ahí.
1: Pero te ha tirado bastante.
0: Sí, muchacha, sí. No, una cosa exagerada, duro torrencialmente, pero como ha estado tirando frecuentemente, está todo mojado y está todo húmedo, bien chévere.
1: No, aquí me ha tirado a mí aún todavía, porque hay una nube ahí que todavía va a seguir, seguir lloviendo.
0: Y los amigos que
1: oye, mira, no se oye allá.
0: Sí, se oye. Se oye, sí. Se oye el agua cayendo.
1: Sí, te digo.
0: No, y mañana se espera agua también, oíste, no es hoy nada más.
1: Ay, qué bueno.
0: Mañana se espera.
1: Ay, yo me alegro cuando llueve, porque mira, sabes que el palo de pana me está echando flores.
0: Se tiene que ver bien lindo.
1: Me está echando pa echar más. Yo digo, ay, papá Dios, por lo menos.
0: Sí, mira, se tiene que ver bien lindo, porque el agua de lluvia, eso es lo que los pone así.
1: Ay, sí.
0: Qué bueno. Ah, pues estás querida ahí en tu casa.
1: Oh, muchachos, soy feliz. Salí la mañana y cuando vine, ay, vine cansada, comí alguito y me tiré. Era como la 1 cuando me tiré.
0: Chícale.
1: Mira, y te escuché. Cuando te escuché, yo dije, adiós, mira, Juan Carlos ya comenzó y yo durmiendo.
0: Pues te dormiste un sueñito bueno, entonces.
1: Sí, válgame.
0: Cargaste
1: y ahí empezó a acumularse el agua y cayó.
0: Cargaste la batería.
1: Sí.
0: Pues dale por ahí con lo que quiera, más usted que es la patrona.
1: Mira, bendito, envié una oración al que dijo Noel.
0: Ah, muy bien. Ese es este,
1: al locutor, sí.
0: Arturo Soto, el narrador de béisbol.
1: Sí.
0: Muy bien.
1: Sí, envié una oración y yo sé que se va a poner bien, verás que sí.
0: Tú lo has escuchado a él, tú.
1: Verás que sí, que después él va a llamar por
0: seguro
1: ahí y va a dar las gracias.
0: Mira, tú lo has escuchado a él alguna vez, ¿sabes quién es?
1: No, sí. Soy mucho reaccionado, pero sí, por el apellido lo
0: sé. Sabe, y yo te aseguro que cuando escuchen la voz vas a saber que es él porque tú lo has escuchado. Yo te aseguro que sí, lo que pasa es que no lo conoces.
1: Sí, porque yo era antes bien fanática de Mayagüez.
0: Tienes que ver, más todavía, cuando lo escuche tú dices, ah, mira quién es. Y yo estoy seguro que sí, porque todo el mundo conoce la voz.
1: Y todos esos años, es que dice sí. Noel que lleva él eso narrando.
0: La voz oficial de los Indios de Mayagüez es el señor Arturo Soto. Dios me lo bendiga y me lo levante.
1: Ay, a lo mejor, sí, a lo mejor lo...
0: ¿Estás cansado de oírla? Yo sé que sí.
1: Sí, sí, sí.
0: Ah, pues chévere. Pues estamos orando por él.
1: Seguro que sí, seguiremos. Muy en bien. Oración, la cadena, que no sea por como te digo, porque nosotros lo hacemos de corazón, digo yo, me incluyo, con que fe. Yo hago la oración y yo la hago de corazón.
0: De corazón y con mucha fe, yo lo sé, yo sé que sí.
1: Inclusive cuando yo hago la oración de Papá Dios, yo cierro mis ojos aquí, cuando estoy hablando contigo, que estoy lo haciendo, hablando con Dios, y yo me transporto.
0: Lo sé. Uno sabe ya cómo es la persona ya, con tantos años uno hablando y dirigiéndose, que ya uno la conoce. Pues Silvia, dale por ahí con lo que quiera más.
1: Pues que a todos los del Compete, te lo digo, a todos, que Dios me los bendiga, y a todos los que estén enfermos, los que tengan familiares enfermos, también que tengan mucha fe y mucha esperanza que pronto se recuperarán.
0: Eso es así, amén. Eso es así.
1: Sí, y tú te cuidas mucho, ¿viste?
0: Gracias, Silvia, buen fin de semana.
1: Okay, igual a ti, mi amor, igual
0: esa,
1: a ti.
0: Esa es la patrona, gente, esa es la patrona de nosotros. Hello.
2: Hello, mi pana Juan Carlos.
0: Vaya, ¿todo bien, papá?
2: Todo bien, Ángel del Área.
0: Saludito, usted es de la casa, no tiene que pedir permiso para nada.
2: ¿Cómo está usted, caballero?
0: Mojado, chévere, estoy contento porque...
2: Pues, hoy nos fuimos clean para acá para Lares.
0: Oye, eso es algo increíble porque para allá llueve todos los días, tú lo sabes.
2: Todos los días. Llevamos 4 semanas
0: lo sé.
2: No se puede hacer nada.
0: Y a palo, ¿no? A mí me llaman y me dicen que es una cosa, olvídate.
2: Bueno, ayer cayó un aguacero que yo pensaba que iba a caer granizo.
0: Ay, señor, y eso es, ¿verdad? Del mediodía para abajo, ¿verdad, Ángel?
2: Sí, después de las 12, eso es que si le llueve, estampa, y a las 5 se estampa otro.
0: Tan peor. Bendecido, ¿viste? Lo que, mira, me dice que lo que es Lares, San Sebastián y Moca, que eso es todos los días sin fallar.
2: Todos los días, y ayer eso nos botó la bola.
0: Es una bendición.
2: Había unas patas de gandules paraditas y las tiró al piso.
0: Sí, y te digo algo, pero déjala quieta, que tú verás qué lindas se van a poner mañana.
2: No, yo le dije al vecino, déjala quieta ahí, sí. que ahí no, se van a pegar como quiera.
0: No las toques, que se van a... Mañana es que van a estar lindas, tú lo sabes.
2: Sí, estoy en planes de mudanza. También.
0: ¿Te mudas de Lares?
2: Sí, no, me quedo acá mismo.
0: Ah, vaya, va para otro lado.
2: Voy a un sitio mejor.
0: Ah, pues muy bien.
2: Una casa con 3 cuartos, sala, cocina, marquesina.
0: Muy bien.
2: Voy a estar más cómodo.
0: No, pues eso es importante, muchacho.
2: Estaba haciendo el contrato hoy, ya empecé a la limpieza hoy, y le como del baño. A ver si antes de fin de mes ya estoy ahí.
0: Meta mano con Papá Dios y la Virgen, que usted es de los buenos.
2: Contando con Dios y la Virgen, a ver si nos levantamos. Y ahí espero salir para mi casa.
0: Poquito a poco. Pues Ángel, cuídate.
2: Cuídate, mi pana, siempre te escucho, ¿oíste?
0: Gracias, papá, gracias siempre, usted lo sabe.
2: Se te quiere de gratis.
0: Ángel de Lares, ese es de la mata de nosotros. Ángel está con nosotros aquí desde que arrancamos. Prácticamente, gente, son ya las 6. Oye, las 6:02 p.m. Y está esto. Vamos a coger una más rapidito para no dejar la pilla. Hello.
1: Hola, mi amorcito bello.
0: Oiga, usted palunguita de hormiguero, Dios te cuide.
1: Amén, mi amor, estoy, igual a ti.
0: Estoy lucido palunga porque para aquí ha llovido.
1: Y para acá también.
0: ¿En serio? ¿Para hormiguero también? ¿Desde qué hora?
1: Un aguacerote bien grande.
0: ¿Pero a qué hora empezó?
1: Empezó como a las 3.
0: Ah, pues estamos más o menos igual, muchacha. Yo creía que no había llovido para allá.
1: Ya hace un frío bien.
0: Está bueno, estoy contento por eso. Aquí también.
1: ¿Tú sabes para qué está bueno?
0: ¿Para qué?
1: Para sembrar yuca.
0: Ave María, yo no sé lo que es eso. Tú tienes que llevarme para el monte entonces, porque yo no sé lo que es eso.
1: A mí, sembrar yuca, papi.
0: Pues, por eso yo sé lo que es la yuca, pero como a mí no me gusta, pues tú me tienes que llevar y yo mirar para ver cómo es eso. Yo no como yuca.
1: Un día de eso yo te voy a enseñar.
0: Sí, yo no como yuca, pero tengo que ir para allá para que tú me digas cómo es eso de sembrar yuca, porque yo estoy atrás. Yo, ¿no ves que yo no como yuca?
1: Eso, papi, eso es un refrán.
0: Ah, vaya, vaya, está todo hablado. No, pero como quiera me lleva, yo me entretengo.
1: Mira, ese sí. Señor que, ¿cómo que se llama él?
0: ¿Quién? ¿Quién?
1: Que puso 30 pesos.
0: Ah, Papín. Mira, Papín, Papín de Aguada.
1: Papín.
0: Papín de Aguada, salúdalo ahí.
1: Papín, yo te bendiga siempre, mi amor.
0: El hombre es de los buenos, el hombre es de la mata.
1: Que Dios te lo multiplique, sí. Y te siga multiplicando, porque tú bregas sí. Al palo.
0: Bueno, bueno, de línea, de línea.
1: Eso así.
0: Mira, Palunga, pues dale por ahí con lo que quiera más.
1: Mi amor, un saludito para ti, Cruz Santiago, Luisito Chan Chan Chan, me falta una cuanta, pero voy a decir esto, desde la A hasta la Z.
0: Muy bien, ahí se va todo el mundo.
1: Que Dios me lo cuide y me lo bendiga siempre. Ah, y me encanta Paquita la del barrio.
0: A mí también, a mí también.
1: Sí.
0: Gracias, gracias.
1: Estoy escuchando, papi.
0: Gracias, Palunga, buen fin de semana. Esa es Palunguita de Hormiguero, le decimos de cariño. Gente, vengo rápido, son las 6:05 de la tarde.
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0: Oye, la noche es fresquecita para aquí, para Mayagüez. Son las 6:23. Ábreme las líneas, que voy para la calle. Voy para la calle un ratito, 834-4696, 834-4696. Paquita, la del barrio, esa es nuestra artista invitada. Gente, el americano de hoy, te dije que me voy disco. Si bailaste en los 80 en la discoteca con la bola de cristal, el humo, el strobe light, vas a recordar, porque esa canción todavía hoy día la suenan en los discoparios ochentosos y la gente es loca con esa canción. Eso lo vas a escuchar ahorita. El americano invitado sale antes del musicón, ya empieza el musicón. A las 7 de la noche me robo como 7 o 8 minutos antes del musicón y pongo la canción en inglés, que de eso se trata. El americano invitado es una canción en inglés que hace tiempo usted no oye. Puede ser en cualquier género, balada, disco, dance, new wave, electro boogie, cualquier género americano, anglosajón. Vamos para la calle, ábreme las líneas. 834, para que la gente me llame y aprovechen y saluden este ratito. 834-4696, 834-4696, aprovecha, aquí está húmedo, está, es más, yo creo que hasta por la noche, más tardecito, puede que la prieta se repita la tanda, porque se ve agua puesta, y para mañana anunciaron también el paso débil de esta vaguadita para mañana, que eso es una bendición entre el agua, eso es bendición. Hello.
1: Hola, mi amor.
0: Oiga, adelante, que usted ya la conocemos, usted puede repetir todas las veces que quiera.
1: Es para Lumbita.
0: Yo sé, eso mismo. Por
1: mira,
0: eso.
1: Mi amor, que tú estabas hablando de las arañas pelúas.
0: Ajá.
1: Que picaron a una persona.
0: A Charitín le picó una viuda negra.
1: Pues eso se llama una tarántula.
0: No, te voy a explicar, Palunguita. Eso depende en el país que tú estés o el sitio. Allá donde está Charitín se le dice la viuda negra.
1: La viuda negra.
0: Eso es un tipo de araña bien peligrosa. La tarántula es otro tipo de araña peligroso también. Pero la que le picó a ella es la viuda negra. Se le conoce como la viuda negra. Es más, yo creo que es más venenosa, la viuda negra es más venenosa que la tarántula. Las dos son dos tipos de arañas diferentes, una más venenosa que otra, pero peligrosa las dos.
1: ¿Esa es nueva para mí?
0: Sí, averíguate para que tú veas más.

0: a la funeraria a velarme si me pica un aparato de eso.
1: Ay, mi amor.
0: Dios me cuida,
1: a mí
0: muchacho.
1: Me pico uno en la oreja.
0: No te lo creo, no te lo creo. ¿En serio?
1: Te lo juro.
0: ¿Pero grande?
1: Sí.
0: ¿Y dónde tú estabas que ese aparato se te metió en la oreja?
1: Yo estaba, como había un huracán, nos mudamos para los bajos. Yo estaba con mi hijo pequeño, dormimos allá, con el otro hijo mío, y me subió algo por aquí para arriba.
0: Vean
1: y
0: acá.
1: Se me pegó en la oreja.
0: Pero, ¿qué tú estabas haciendo? ¿Tú estabas parado o estabas acostado, sentado cuando se te trepó?
1: Estaba durmiendo.
0: Ah, en la cama, fue que se te trepó en la cama.
1: Sí.
0: Mira, muchachi, era grande.
1: Sí.
0: ¿Y no fuiste al hospital ni nada?
1: Se me pegó en la oreja. Llamo a mi hijo.
0: ¿Y qué hiciste? ¿Eh?
1: Ay, mi amor, me picó un sempié en la oreja.
0: Ay, Dios.
1: Ay.
0: ¿Fuiste al doctor, al hospital rápido?
1: Sí, llamaron a la ambulancia, me vinieron a buscar y me llevaron allá, papá.
0: ¿Y qué te hicieron allí?
1: Le pusieron una adicción y me dieron una bolsa de agua fría con hielo.
0: Sí, para ponértela ahí.
1: Sí,
0: y
1: te duele.
0: ¿Y te mandaron para tu casa?
1: Sí.
0: Muchachi, ¿era grande?
1: Bien grande, nene.
0: Oye lo que yo aprendí con mi abuela, que en paz descanse, que cuando uno ve un 100 pies, tú no puedes decir, mira un 100 pies, tú tienes que decir San Jorge. ¿Tú sabías,
1: pues
0: eso?
1: Yo lo sé, mi amor.
0: No, cuando tú veas un 100 pies, y la gente que me está oyendo, usted no le diga, mira un 100 pies, tú tienes que decir San Jorge.
1: San Jorge.
0: San Jorge.
1: Y ese queda quietecito.
0: Sí, sí. Tengo entendido, óyeme, tengo entendido también que si tú estás sudado, y o un caballero que esté sudado, tampoco te va a picar, él te corre. Pero no te va. Me dicen, óyeme, oye lo que me dicen, Palunga y los oyentes, que si tú estás sudado, en el caso de un hombre o una mujer que esté sudada, él te va a correr, pero no te va a picar por el sudor. Eso me dicen. No sé si es verdad.
1: Oh.
0: Y también, oye lo que escuché, también me dicen que usted coge un 100 pies, gente, después que, como si fuera usted a matarlo, vamos a suponer que lo mate, usted lo echa en un pote con alcohol. Y eso es bueno para después uno pasarse si le pica un aparato de eso. Eso me dicen, que uno lo coge y lo echa en un pote con alcohol y lo deja ahí metido, y eso es para si te pica un animal de eso así, tú te pasas eso mismo.
1: Sí, es verdad, mi amor.
0: Y viene bien, ¿sí? me dijeron eso, Dios nos cuide.
1: Sí,
0: cuide.
1: Tú lo metes dentro del alcohol.
0: Sí, eso mismo. Y eso es lo que tú te vas a pasar si te pica un aparato de eso.
1: Muy bien.
0: Mira, Palunga, ¿algo más?
1: No, mi amor.
0: Cuídate. Esa es la clase de salud.
1: Cuídate. Muy claro bien. Que sí.
0: Ese es Palunga de hormiguero. Vamos con esta. Hello.
2: Hello.
0: Sí, ¿quién me habla?
2: Edwin San Sebastián.
0: ¿Cómo está usted, Edwin? ¿Todo bien?
2: Está todo bien. Y hoy se rompió la estatura, no llovió.
0: Oye, me dijeron, usted sabe que estaba hablando ahora con unos oyentes ahí y me dijeron eso mismo, que hoy no llovió para allá.
2: No llovió nada.
0: Eso es una bendición también, porque todos los días llueve para allá. Fíjense, y aquí ha estado toda la tarde moja.
2: No, pero para allá sí. Pero fuerte.
0: Sí, no una cosa fuerte y exagerada, pero ha estado mochispeando toda la tarde y está húmedo todo y está fresco. Gracias a Dios. Es más, yo creo que por la noche puede llover, vamos a ver.
2: Okay. Pues mira, hablando del tema.
0: Ajá. No, yo no tengo tema. Sí. Fue que ella me preguntó y le contesté.
2: Okay. Pues sobre los 100 pies. Yo trabajé 32 años en manejo de emergencia, y eso se ven en los palos que están en el piso.
0: Okay.
2: Por mucho.
0: Okay.
2: Y nosotros le decíamos San Machete.
0: Pues a mí mi abuela me decía que cuando yo

0: viera uno le dijera a San Jorge.
1: Sí, pero nosotros usábamos el machete y lo cortábamos.
0: Ah, váyalo.
1: Porque si no, es como la cucaracha, se unen.
0: Oiga, yo le iba, exacto, se pegan otra vez. Yo le iba a decir si había escuchado de que usted lo coge y lo echa en un pote con alcohol.
1: Eso es verdad.
0: Y después uno lo tiene por si le pica uno de esos mismos otra vez.
1: Lo utiliza como sobo.
0: Eso mismo. Me dicen que funciona.
1: Sí, o lilimento, vamos a llamarle con la palabra.
0: Ok.
1: Sí.
0: Pero me dijeron eso, que uno lo guarda en un pote con alcohol y uno sí. Lo deja ahí para siempre, y si le pica uno a un le pica un aparato de eso a uno, eso es lo que uno se va a pasar.
1: Pero Juanca, te voy a dar una noticia aquí ligerita.
0: Vamos.
1: En Japón y en China lo cogen y lo fríen y se lo comen.
0: Uy, sí, yo lo he visto. Es más, mira, y lo que le voy a decir, Edwin, eso allá es un plato gourmet.
1: Eso es así.
0: Eso es gourmet y eso no vale barato. Eso vale un montón
1: de...
0: Eso mismo. A mí me dicen que los chinos son unos generales cocinando ese tipo de animales exóticos, sí. Como usted les quiera decir, y que eso no vale barato. Eso vale...
1: Ellos le echan mucho condimento,
0: eso
1: mucha
0: mismo.
1: Salsa y muchas cosas, pero eso, se lo comen.
0: Eso mismo, ¿no? Y me dicen que vale chavo y que son platos exóticos gourmet. Que eso, eso no lo puede pagar todo el mundo.
1: No, yo déjame decirte una cosa. Sí. En un viaje que yo di para Estados Unidos,
0: ajá,
1: fui a un restaurante chino, pero no de eso, de comida rápida.
0: Ok.
1: Y me dieron allí como, eran como unos ojos. Y yo te digo que yo no comí ni de los ojos ni de nada.
0: Ok.
1: Me mudé para la barra. No comí nada.
0: Porque ya le habían dañado la cabeza con lo que era eso, ¿verdad?
1: Muchachos, eso eran unos ojos, era una sopa y bailaban como dentro de los ojos.
0: Ay,
1: una
0: padre. No, yo le digo, yo me voy cogiendo de allí. A mí me da algo, llego a ser yo, me da algo.
1: Baja, y no comí.
0: Me imagino.
1: Sí, pues para darle las buenas noches y que Dios los bendiga.
0: Amén, amén.
1: A usted, su familia.
0: Gracias.
1: Siempre apoyándolo en su tremendo programa que tiene.
0: Gracias siempre por escucharme. Un privilegio que usted me llame.
1: Gracias a usted.
0: Se me cuida muy bien. Ese es Edwin de San Sebastián, ya lo estoy conociendo. Edwin de San Sebastián. Voy con esta. Hello.
2: Hello, Juanca.
0: ¿Quién me habla? De Neri.
2: Editor, ¿verdad?
0: Oye, ahorita te saludaron por ahí, par de gente.
2: Bien, bueno, sí, lo escuché, estoy aquí, pero es que está cayendo aquí para casa un aguacero.
0: No me digas.
2: Hace más de una hora.
0: ¿Y duro?
2: Bastante duro.
0: Muchacho, bendecido. Me lo dijo Silvia, que estaba bueno para allá.
2: Estoy aquí en el taller arropado porque está cayendo todavía, pero fuerte.
0: Mira, te saludó Silvia, te saludó hasta la patrona, ¿oíste? Y te saludó Cruz Santiago también.
2: Un saludo para ellos si me están escuchando. Y si sí. Me dan la oportunidad, quisiera extenderle un saludo a un compañero policía, el compañero Claudio de Guánica, su esposa, que me tiene que estar escuchando porque te escuchan todos los días.
0: No, pues saludos.
2: Anoche estuvimos hablando, me dijeron, bueno, saludame por ahí.
0: Muy bien.
2: A mi amigo y compañero Claudio y a su esposa, un saludo. Y para mi hija sagrada, que ahora el sábado cumple 50 años.
0: Mañana.
2: Mañana, okay. Ella cumple 50 años, a pesar de que está en los Estados Unidos, no me escucha, pero de lo más profundo de mi corazón, para mi hija Yesenia, le deseo que ese Santo Padre me la cuide, me la ayude, me la proteja y que me dé la salud hoy, mañana y siempre.
0: Amén. Mucha felicidad y salud para ella.
2: De lo que estabas diciendo con relación a los sempiés, que yo escuché. Uy. El problema es que la gente desconoce que el sempié hace dos cosas. Él muerde y pica, que son dos cosas diferentes.
0: No me diga eso, que yo no sabía.
2: Te voy a explicar.
0: Ajá.
2: El sempié, al frente, donde tiene las dos boquitas, tiene dos ponzoñas negras, uh-huh, que con eso cuando se te pega, te mete las dos ponzoñas y te hace dos agujeritos.
0: Ok.
2: A la parte de atrás del cabo, tiene dos antenas así para arriba.
0: Ok.
2: Entonces lo que hace es que se usa como que se dobla, y esas dos antenas las mete por los dos jotitos que hace y ahí es que te pica.
0: Oye,
2: que
0: qué
2: es donde
0: cosa.
2: Te echa el veneno, que es peligroso.
0: Yo no sabía eso.
2: Eso es así, porque la mayor parte de la gente que cuando el sempié lo muerde, pues lo sacude rápido, tú sabes, porque le duele.
0: Okay.
2: A mí me pasó una ocasión. En un dedo del pie derecho, ajá, se me pegó uno. Cuando hice así que lo zapateé, vi el piso. Muchacho, aquel aparato tenía como 8 o 9 pulgadas.
0: No me diga eso, papá, sí, Dios.
2: Y negro, negro.
0: ¿Y te mordió? ¿Te mordió nada más? ¿No te picó?
2: No, mordió nada más.
0: Ay, María.
2: Pero entonces, ¿sabe lo que hice? Pues con la chancla lo pisé. Y entonces, si yo lo cojo por la cabeza, o sea, tiene las dos ponzoñas debajo de la sí, cabeza, aunque se te camina así por las manos y demás, que tú lo tienes aguantado, yo cojo dos pinzas, una pincita, y le corto las dos ponzoñas.
0: Ah, las dos puyas. Las dos puyas, gracias por orientarnos. Mira, yo no sabía ese detalle.
2: Y ya cuando le corto las dos ponzoñas, ya él queda inofensivo, porque la parte atrás donde tiene el cabo que tiene las dos ponzoñas, sí, que es donde echa el veneno. Como no te puede morder, sí, pues sí, no puede meterte el veneno.
0: Mira, dicen, y mi abuela me decía, no sé si tú lo sabes, Erika, que hay que decirle San Jorge.
2: Eso es lo que dice la gente, pero es una falacia.
0: Ah, vaya.
2: Vale. Ahora, lo que dijiste de cuando uno está sudado.
0: Eso es verdad, sí, ¿verdad?
2: Eso es verdad, eso sí, es verdad.
0: Eso me dijiste.
2: Pero de que tú le digas, X cosa, mira, San Jorge. Eso es mentira. Que el animal cuando se te va a pegar, se te pega por donde quiera.
0: No me digas eso.
2: Dijeron también, de que tú lo coges, lo metes en una caneca, lo llenas de alcohol y lo guardas, pues prácticamente todo el sujo, el veneno y todo lo que él tiene, pues lo va a dejar en el alcohol porque es fuerte.
0: Dicen si que eso es lo mejor para pa pasarse
2: si uno. Si te muerde alguno, eso me pasó a mí, si te muerde alguno, tú te sobas este ejercicio donde te muerde con ese líquido, el alcohol y esa cosita, y eso te ayuda.
0: Me lo dijeron.
2: Sí, eso es verdad.
0: Muy bien, muy bien. Gracias por orientarme en eso, ¿viste?
2: Pues, Marcelo, para escucharte y para las personas que llaman a diario, que nos escuchamos, porque yo lo escucho a todos, es que son tantos que puedo saludarlos, es un poco difícil, pero para todos los que están en FM 96 durante las horas que tú trabajas, porque te voy a ser sincero, cuando tú estás en el emisor es una cosa, pero cuando estás tú otro compañero no es lo mismo.
0: Gracias por eso.
2: No. Gracias. De la forma y manera que tú llevas tu programa, yo creo que son pocos en Puerto Rico los locutores que son como tú.
0: Amén. Dios te oiga. Después te beso todo. Cuando te vea, te voy a besar todo.
2: Usted sabe, usted es mi hermano. Estoy aquí a su disposición. Que cualquier cosita que lo pueda ayudar.
0: Igual aquí.
2: Sabes que estamos aquí. Y en lo que te pueda ayudar, cualquier cosita, estamos
0: igual,
2: aquí.
0: Igual aquí. Gracias, Neri.
2: Y saludo para toda esa gente del Compense que nos llaman a diario. Que Dios le dé mucha salud a ellos, amén, y a su familia, hoy, mañana y siempre.
0: Gracias, Neri.
2: Salud y suerte, Juan Carlos, que Dios te proteja.
0: Muy bueno, amén. Vamos con Paquita. ¡Vive!

0: cuarto vaso de vino.
1: Paquita, la del barrio, esa es nuestra artista invitada hoy.

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ahora Juan Carlos de Vos se tira para la calle.

0: Son las 6:49. Oye, ya me huele al americano invitado de hoy. ¿Bailaste en la disco? En los 80, ¿bailaste con la bola de cristal? Esta canción te va a traer muchos recuerdos. Vengo rápido.
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7 de la noche, hora del musicón. Ya tú conoces esto por FM 96. Todo el mundo contento porque es viernes. Y para aquí, para Mayagüez, fresquecita la noche, fresquecita.

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Baby Rata y Gringo, musicón por FM 96. Oye, para aquí, para Mayagüez, toda la tarde la aprieta encima de nosotros. Esa vaguadita ha venido por el libro, papá Dios, mandándonos esa agua bendita.

Músico, un fin de semana, ya tú sabes, FM 96. A ustedes no les pasa que escuchan que es viernes y a uno se le quita todo. A uno se le quita todo lo más malo. Eso como que es mental y trabaja bien los viernes, otra cosa.

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Musicón, ya tú sabes, este ratito por FM 96. Oye, la gasolina, y esto no va a bajar. Esto no va a bajar. Así que si usted ve alguito por ahí que se economiza 2 o 3 centavitos, échele de una vez.

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1: Y ustedes lo saben.
0: Los Navy Seal del movimiento. 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
1: Indica Steven.

Lenny Tavares está pegado con el palo bonito. No me digan que esta noche ustedes no han dormido contento y contenta. Por lo menos aquí en el área oeste de Mayagüez, fresquita la noche. Oye, julepe navideño, ya lo consigues. El julepe navideño.

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1: Y aquí viene la parte difícil, amigo.
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Musicón, ya tú sabes, FM 96. Oye, cómo va octubre, esto es una cosa increíble. Cómo va esto pisado. Ya yo me voy. Llegó Ernesto X.